0: Elam, Sinar y Amad, y en las costas del mar. Y levantará pendón a las naciones, y juntará a los desterrados de Israel, y reunirá a los esparcidos de Judá de los cuatro confines de la tierra. Y se disipará la envidia de Efraín, y los enemigos de Judá serán destruidos. Efraín no tendrá envidia de Judá, ni Judá afligirá a Efraín, sino que volarán sobre los hombros de los filisteos al occidente, saquearán también a los de oriente. Edom y Moab les servirán, y los hijos de Amón los obedecerán. Y secará Jehová la lengua del mar de Egipto, y levantará su mano con el poder de su espíritu sobre el río, y lo herirá en sus siete brazos, y hará que pasen por él con sandalias. Y habrá camino para el remanente de su pueblo, el que quedó de Asiria, de la manera que lo hubo para Israel el día que subió de la tierra de Egipto.
1: Deuteronomio capítulo 15 narra la historia de la ley de los esclavos. El esclavo estaba obligado a trabajar en casa de su amo por espacio de 6 años consecutivos. Llegado el séptimo, obtenía la libertad. Pero si por alguna razón un esclavo consentía en seguir viviendo en casa de su amo, sea por el bienestar que le transmitía ese hogar o por la grata presencia de su amo, entonces su amo le llevaba a la puerta de la ciudad, donde tomando una lesna, horadaba su oreja. Esto representaba que él continuaba siendo un esclavo, pero no por imposición. Representaba que él seguía siendo un esclavo, pero no por obligación. Representaba que él continuaba siendo un esclavo, pero un esclavo

0: fuerte ese aplauso.
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3: Son las 7:12. Temperatura 29 grados. Humedad 79%.

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0: Son las 7:30.
1: Temperatura 29 grados. Humedad 79%.
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4: Capítulo 14. No se turbe vuestro corazón. ¿Creéis en Dios? Creed también en mí. En la casa de mi Padre muchas moradas hay. Si así no fuera, yo os lo hubiera dicho. Voy pues a preparar lugar para vosotros. Y si me fuere y os preparare lugar, vendré otra vez y os tomaré a mí mismo, para que donde yo estoy, vosotros también estéis. Y sabéis a dónde voy y sabéis el camino. Le dijo Tomás: Señor, no sabemos a dónde vas. ¿Cómo pues podemos saber el camino? Jesús le dijo: Yo soy el camino y la verdad y la vida. Nadie viene al Padre sino por mí. Si me conocieseis, también a mi Padre conoceríais. Y desde ahora le conocéis y le habéis visto. Felipe le dijo: Señor, muéstranos el Padre y nos basta. Jesús le dijo: ¿Tanto tiempo hace que estoy con vosotros y no me has conocido, Felipe? El que me ha visto a mí ha visto al Padre. ¿Cómo pues dices tú, muéstranos el Padre? ¿No crees que yo soy en el Padre y el Padre en mí? Las palabras que yo os hablo, no las hablo por mi propia cuenta, sino que el Padre que mora en mí, Él hace las obras. Creedme que yo soy en el Padre y el Padre en mí. De otra manera, creedme por las mismas obras. De cierto os digo, el que en mí cree, las obras que yo hago, él las hará también, y aún mayores hará, porque yo voy al Padre. Y todo lo que pidiereis al Padre en mi nombre lo haré, para que el Padre sea glorificado en el Hijo. Si algo pidiereis en mi nombre, yo lo haré. Si me amáis, guardad mis mandamientos. Y yo rogaré al Padre, y os dará otro Consolador para que esté con vosotros para siempre, el Espíritu de verdad, al cual el mundo no puede recibir porque no le ve ni le conoce. Pero vosotros le conocéis porque mora con vosotros y estará en vosotros. No os dejaré huérfanos, vendré a vosotros. Todavía un poco y el mundo no me verá más, pero vosotros me veréis. Porque yo vivo, vosotros también viviréis. En aquel día vosotros conoceréis que yo estoy en mi Padre, y vosotros en mí, y yo en vosotros. El que tiene mis mandamientos y los guarda, ese es el que me ama. Y el que me ama será amado por mi Padre, y yo le amaré y me manifestaré a él. Le dijo Judas, no el Iscariote, Señor, ¿cómo es que te manifestarás a nosotros y no al mundo? Respondió Jesús y le dijo, el que me ama, mi palabra guardará. Y mi Padre le amará y vendremos a él y haremos morada con él. El que no me ama, no guarda mis palabras. Y la palabra que habéis oído no es mía, sino del Padre que me envió. Os he dicho estas cosas estando con vosotros. Mas el Consolador, el Espíritu Santo, a quien el Padre enviará en mi nombre, Él os enseñará todas las cosas, y os recordará todo lo que yo os he dicho. La paz os dejo, mi paz os doy. Yo no os la doy como el mundo la da. No se turbe vuestro corazón ni tenga miedo. Habéis oído que yo os he dicho, voy y vengo a vosotros. Si me amarais, os habríais regocijado, porque he dicho que voy al Padre, porque el Padre mayor es que yo. Y ahora os lo he dicho antes que suceda, para que cuando suceda creáis. No hablaré ya mucho con vosotros, porque viene el príncipe de este mundo, y él nada tiene en mí. Mas para que el mundo conozca que amo al Padre, y como el Padre me mandó, así hago. Levantaos, vamos de aquí.

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2: Son las 7:39. Temperatura 29 grados. Humedad 79%.
3: Es como yo.

Sabes, tal vez suene contradictorio lo que voy a decir ahora, pero primero dijimos que no es como yo, pero ahora quiero decirte que sí somos como él, pero déjame te lo explico. La Biblia dice que yo soy santo, que tú eres santo, Kiko, que tú eres santo, Daniel, que ustedes son santos, aquellos que conocemos a Dios. La Biblia dice que somos santos. La Biblia dice que somos justos, y yo no sé tú, pero la última vez que yo me vi en el espejo, no me vi tan santo ni tan justo. Hay cosas que veo en mi vida que realmente cada día estoy luchando para que cambien, para mejorar, para ser mejor padre, mejor esposo, mejor creyente, mejor todo. Pero la Biblia dice que yo soy santo y que yo soy justo. ¿Y sabes por qué la Biblia dice eso? Porque Jesús ha tomado su santidad, ha tomado su justicia y nos ha vestido de ella, nos ha revestido de su justicia y su santidad. Muy parecido a aquel día cuando vino Jacob delante de su padre Isaac a pedir la bendición del primogénito. El único problema es que él no era el primogénito. Entonces, para pedir la bendición, lo engaña y se pone piel de animales en sus brazos, porque su hermano era velludo y él era lampiño, y dijo, por si me toca a mi padre, ¿verdad? Aparte se pone la ropa de su hermano, por si su padre lo olía, y entra a la habitación de su padre Isaac. Isaac estaba ciego por la edad, y le pide la bendición, y como él no reconoce la voz, le pide que se acerque, y cuando se acerca le toca los brazos y piensa que es su hijo a Esaú. Pero después no está tan seguro y lo pide que se acerque y lo huele, y huele las ropas de su hijo Esaú, y empieza a declarar la bendición sobre Jacob. Y cuando tú y yo venimos delante de Dios, Él nos ve a nosotros y no ve tu pecado, no ve tu maldad, no ve tu insuficiencia. Él ve a su hijo Jesús en cada uno de nosotros. Él nos ve revestidos de su hijo Jesús. Y para nosotros está abierto el trono de la gracia. ¿Y sabes qué? Si en esta noche quitaras a Jesús de esta plataforma, Dios nos guarde, pero si tú quitaras a Jesús de esta plataforma, eso es ruido nada más. Esto es címbalo que retiñe. Te vas a entretener, pero nada va a pasar. Yo no quiero que Jesús absolutamente nunca me deje. Yo quiero que siempre esté conmigo. Y esta canción

Empieza a levantar tu adoración. Empieza a glorificar su nombre y decirle: Señor, no hay santo como tú. Oh, si no hay santo como tu Dios.

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0: Son las 7:59.
1: Temperatura 29 grados. Humedad 79%.
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Capítulo 28. Habló Jehová a Moisés diciendo: Manda a los hijos de Israel y diles: Mi ofrenda, mi pan con mis ofrendas encendidas en olor grato a mí, guardaréis ofreciéndomelo a su tiempo. Y les dirás: Esta es la ofrenda encendida que ofreceréis a Jehová. Dos corderos sin tacha de un año, cada día será el holocausto continuo. Un cordero ofrecerás por la mañana y el otro cordero ofrecerás a la caída de la tarde. Y la décima parte de un efa de flor de harina, amasada con un cuarto de un hin de aceite de olivas machacadas, en ofrenda. Es holocausto continuo que fue ordenado en el monte Sinaí para olor grato, ofrenda encendida a Jehová. Y su libación, la cuarta parte de un hin con cada cordero. Derramarás libación de vino superior ante Jehová en el santuario. Y ofrecerás el segundo cordero a la caída de la tarde, conforme a la ofrenda de la mañana y conforme a su libación ofrecerás, ofrenda encendida en olor grato a Jehová. Mas el día de reposo, dos corderos de un año sin defecto y dos décimas de flor de harina amasada con aceite, como ofrenda con su libación. Es el holocausto de cada día de reposo, además del holocausto continuo y su libación. Al comienzo de vuestros meses ofreceréis en holocausto a Jehová dos becerros de la vacada, un carnero y siete corderos de un año sin defecto, y tres décimas de flor de harina amasada con aceite como ofrenda con cada becerro, y dos décimas de flor de harina amasada con aceite como ofrenda con cada carnero, y una décima de flor de harina amasada con aceite en ofrenda que se ofrecerá con cada cordero, holocausto de olor grato, ofrenda encendida a Jehová. Y sus libaciones de vino, medio hin con cada becerro, y la tercera parte de un hin con cada carnero, y la cuarta parte de un hin con cada cordero. Este es el holocausto de cada mes por todos los meses del año. Y un macho cabrío en expiación se ofrecerá a Jehová, además del holocausto continuo con su libación. Pero en el mes primero, a los 14 días del mes, será la Pascua de Jehová, y a los 15 días de este mes la fiesta solemne. Por 7 días se comerán panes sin levadura. El primer día será santa convocación. Ninguna obra de siervos haréis. Y ofreceréis como ofrenda encendida en holocausto a Jehová, dos becerros de la vacada, y un carnero, y siete corderos de un año. Serán sin defecto. Y su ofrenda de harina amasada con aceite, tres décimas con cada becerro, y dos décimas con cada carnero. Y con cada uno de los siete corderos ofreceréis una décima. Y un macho cabrío por expiación, para reconciliaros. Esto ofreceréis además del holocausto de la mañana, que es el holocausto continuo. Conforme a esto ofreceréis cada uno de los 7 días, vianda y ofrenda encendida en olor grato a Jehová. Se ofrecerá además del holocausto continuo, con su libación. Y el séptimo día tendréis santa convocación. Ninguna obra de siervos haréis. Además, el día de las primicias, cuando presentéis ofrenda nueva a Jehová en vuestras semanas, tendréis santa convocación. Ninguna obra de siervos haréis. Y ofreceréis en holocausto, en olor grato a Jehová, dos becerros de la vacada, un carnero, siete corderos de un año. Y la ofrenda de ellos, flor de harina amasada con aceite, tres décimas con cada becerro, dos décimas con cada carnero, y con cada uno de los 7 corderos, una décima. Y un macho cabrío para hacer expiación por vosotros. Los ofreceréis, además del holocausto continuo con sus ofrendas y sus libaciones. Serán sin defecto.

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0: Son las 8 y 28 minutos.
1: Temperatura 29 grados. Humedad 79%.
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0: Capítulo 15. Entonces se acercaron a Jesús ciertos escribas y fariseos de Jerusalén, diciendo, «¿Por qué tus discípulos quebrantan la tradición de los ancianos? Porque no se lavan las manos cuando comen pan». Respondiendo él les dijo, «¿Por qué también vosotros quebrantáis el mandamiento de Dios por vuestra tradición? Porque Dios mandó diciendo, «Honra a tu padre y a tu madre, y el que maldiga al padre o a la madre muera irremisiblemente». Pero vosotros decís, cualquiera que diga a su padre o a su madre, es mi ofrenda a Dios todo aquello con que pudiera ayudarte, ya no ha de honrar a su padre o a su madre. Así habéis invalidado el mandamiento de Dios por vuestra tradición. Hipócritas, bien profetizó de vosotros Isaías cuando dijo, este pueblo de labios me honra, mas su corazón está lejos de mí. Pues en vano me honran, enseñando como doctrinas mandamientos de hombres. Y llamando así a la multitud, les dijo, oíd y entended. No lo que entra en la boca contamina al hombre, mas lo que sale de la boca, esto contamina al hombre. Entonces acercándose sus discípulos le dijeron, ¿sabes que los fariseos se ofendieron cuando oyeron esta palabra? Pero respondiendo él dijo, toda planta que no plantó mi Padre celestial será desarraigada. Dejadlos, son ciegos guías de ciegos. Y si el ciego guiare al ciego, ambos caerán en el hoyo. Respondiendo Pedro le dijo, explícanos esta parábola. Jesús dijo, ¿también vosotros sois aún sin entendimiento? ¿No entendéis que todo lo que entra en la boca va al vientre y es echado en la letrina? Pero lo que sale de la boca, del corazón sale, y esto contamina al hombre. Porque del corazón salen los malos pensamientos, los homicidios, los adulterios, las fornicaciones, los hurtos, los falsos testimonios, las blasfemias. Estas cosas son las que contaminan al hombre, pero el comer con las manos sin lavar no contamina al hombre. Saliendo Jesús de allí, se fue a la región de Tiro y de Sidón. Y he aquí una mujer cananea, que había salido de aquella región, clamaba diciéndole, «Señor, hijo de David, ten misericordia de mí. Mi hija es gravemente atormentada por un demonio». Pero Jesús no le respondió palabra. Entonces, acercándose a sus discípulos, le rogaron diciendo, «Despídela, pues da voces tras nosotros». Él respondiendo dijo, «No soy enviado sino a las ovejas perdidas de la casa de Israel». Entonces ella vino y se postró ante él diciendo, «Señor, socórreme». Respondiendo él dijo, «No está bien tomar el pan de los hijos y echarlo a los perrillos». Y ella dijo, «Sí, Señor, pero aún los perrillos comen de las migajas que caen de la mesa de sus amos». Entonces respondiendo Jesús dijo, «Oh mujer, grande es tu fe. Hágase contigo como quieres». Y su hija fue sanada desde aquella hora. Pasó Jesús de allí y vino junto al mar de Galilea, y subiendo al monte se sentó allí. Y se le acercó mucha gente que traía consigo a cojos, ciegos, mudos, mancos, y otros muchos enfermos, y los pusieron a los pies de Jesús y los sanó. De manera que la multitud se maravillaba, viendo a los mudos hablar, a los mancos sanados, a los cojos andar y a los ciegos ver, y glorificaban al Dios de Israel. Y Jesús, llamando a sus discípulos, dijo, «Tengo compasión de la gente, porque ya hace 3 días que están conmigo y no tienen qué comer, y enviarlos en ayunas no quiero, no sea que desmayen en el camino». Entonces sus discípulos le dijeron, «¿De dónde tenemos nosotros tantos panes en el desierto para saciar a una multitud tan grande?». Jesús les dijo, «¿Cuántos panes tenéis?». Y ellos dijeron, 7 y unos pocos pececillos». Y mandó a la multitud que se recostase en tierra. Y tomando los 7 panes y los peces, dio gracias, los partió y dio a sus discípulos, y los discípulos a la multitud. Y comieron todos y se saciaron. Y recogieron lo que sobró de los pedazos, 7 canastas llenas. Y eran los que habían comido 4000 hombres, sin contar las mujeres y los niños. Entonces, despedida la gente, entró en la barca y vino a la región de Magdala.
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2: La Biblia dice: ¿quién como tú, oh Señor, entre los dioses?

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2: Son las 8:41. Temperatura 29 grados. Humedad 79%.

Él va a contestar tu oración a su tiempo. Cuando Él lo considere apropiado, Él te va a dar el deseo de tu corazón que Él ha puesto en ti. Cuando conocemos el corazón de Dios, realmente todos nuestros sueños, nuestros planes se desbaratan y nos damos cuenta que son insignificantes comparados a los sueños que hay en el corazón de Dios.

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0: Son las 9:02. Temperatura 29 grados. Humedad 79%.
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3: Libro de Jonás, capítulo 1. Vino palabra de Jehová a Jonás, hijo de Amitai, diciendo: Levántate y ve a Nínive, aquella gran ciudad, y pregona contra ella, porque ha subido su maldad delante de mí. Y Jonás se levantó para huir de la presencia de Jehová a Tarsis, y descendió a Jope, y halló una nave que partía para Tarsis. Y pagando su pasaje, entró en ella para irse con ellos a Tarsis, lejos de la presencia de Jehová. Pero Jehová hizo levantar un gran viento en el mar, y hubo en el mar una tempestad tan grande que se pensó que se partiría la nave. Y los marineros tuvieron miedo, y cada uno clamaba a su Dios, y echaron al mar los enseres que había en la nave para descargarla de ellos. Pero Jonás había bajado al interior de la nave y se había echado a dormir. Y el patrón de la nave se le acercó y le dijo: ¿Qué tienes, dormilón? Levántate y clama a tu Dios. Quizá él tendrá compasión de nosotros y no pereceremos. Y dijeron cada uno a su compañero: Venid y echemos suertes, para que sepamos por causa de quién nos ha venido este mal. Y echaron suertes, y la suerte cayó sobre Jonás. Entonces le dijeron ellos: Decláranos ahora por qué nos ha venido este mal. ¿Qué oficio tienes y de dónde vienes? ¿Cuál es tu tierra y de qué pueblo eres? Y él les respondió: Soy hebreo, y temo a Jehová, Dios de los cielos, que hizo el mar y la tierra. Y aquellos hombres temieron sobremanera y le dijeron: ¿Por qué has hecho esto? Porque ellos sabían que huía de la presencia de Jehová, pues él se lo había declarado. Y le dijeron: ¿Qué haremos contigo para que el mar se nos aquiete? Porque el mar se iba embraveciendo más y más. Él les respondió: Tomadme y echadme al mar, y el mar se os aquietará, porque yo sé que por mi causa ha venido esta gran tempestad sobre vosotros. Y aquellos hombres trabajaron para hacer volver la nave a tierra, mas no pudieron, porque el mar se iba embraveciendo más y más contra ellos. Entonces clamaron a Jehová y dijeron: Te rogamos ahora, Jehová, que no perezcamos nosotros por la vida de este hombre, ni ponga sobre nosotros la sangre inocente, porque tú, Jehová, has hecho como has querido. Y tomaron a Jonás y lo echaron al mar, y el mar se aquietó de su furor. Y temieron aquellos hombres a Jehová con gran temor, y ofrecieron sacrificio a Jehová, e hicieron votos. Pero Jehová tenía preparado un gran pez que tragase a Jonás. Y estuvo Jonás en el vientre del pez 3 días y 3 noches.
4: Que entendimos que cuando alabamos y adoramos, se produce un impacto tremendo en el reino de las tinieblas. Al enemigo no le gusta escuchar las alabanzas al Señor, porque siempre quiso las alabanzas para Él, pero no se las damos. Yo quiero invitarte a que hagamos guerra por unos momentos. Quiero invitarte a que hagamos guerra por unos momentos. Quiero que te unas conmigo para cantar acerca de aquel que venció sobre Satanás en la cruz del Calvario.

Es el Salmo 68, verso 1. Levántese Dios y sean esparcidos sus enemigos. Y huyan de su presencia los que le aborrecen. Como es lanzado el humo, los lanzarás. Y como se derrite la cera en medio del fuego, así perecerán los impíos delante de Dios. Pero el versículo 3 dice: mas los justos se alegrarán

0: un cuadro de este Salmo 68. Yo puedo imaginarme a Dios sentado sobre su trono. La Biblia dice que su trono es eterno. Su trono es un trono de justicia. Yo puedo escuchar a los coros angelicales cantar. Puedo escuchar las orquestas del cielo tocando. Pero de pronto miro al Señor que escucha algo. Con un movimiento de su brazo le manda decir a los coros celestiales: ¡silencio! Y a los que están tocando en la orquesta los manda a callar. Porque Él escucha. Él escucha algo que se oye.
1: Te has revelado, Señor, a tu pueblo. Por eso, Señor, hay gratitud en nuestro corazón en esta noche. Hay gratitud en nuestra alma, oh Dios. Porque somos un pueblo

de Jesús. Aleluya. Si puedes levantar tus manos ahí donde estás, tus manos en gratitud.

próximos minutos de ministración. Y voy a invitar a mi hermano Eric que fluya con el piano. Y vamos a salmodiar algo que no hemos ensayado nunca. Algo que queremos decírselo al Señor por primera vez.

nuestro espíritu, nuestra alma necesita disfrutar. Hay palabras que brotan de nuestro corazón hacia Dios que no tienes que rebuscarlas, sencillamente están aguardando el momento para brotar. Creo que la conclusión es que amas. Cuando amas, te inspiras. Cuando no amas, miras defectos en aquella persona, atribuyes despropósitos. ¿Cuánta gente no le dice al Señor en tiempo de crisis: Señor, ¿por qué pasa esto? ¿Por qué pasa aquello? No le preguntes a Dios en tus batallas, en tus pruebas, en tus luchas, ¿por qué? A Dios nunca lo vas a entender. Pregúntale ¿para qué? Porque si tú amas al Señor, la palabra dice que a los que aman a Dios, todas las cosas les ayudan a bien. De parte del Señor recibe esta impartición.

0: el tiempo más lindo. Poder comunicarte los propósitos de Dios en la tierra. Recuerda, la bondad del Señor no está sujeta a la realidad circunstancial de la tierra. La tierra grita recesión, crisis, hambre. Tu Padre dice, nunca te dejaré, nunca te abandonaré, te sostendré con la diestra de mi justicia. Tu Padre dice, mi Dios pues suplirá todo lo que falta conforme a sus riquezas en gloria en Cristo Jesús. Echa sobre Jehová tu carga y Él te sustentará. Él no dejará caído para siempre al justo. Recuerda, Dios es fiel. Y aunque todo cambie en la tierra,
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0: Son las 9 y 28 minutos.
1: Temperatura 29 grados. Humedad 79%.
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0: Capítulo 4. Por lo cual, teniendo nosotros este ministerio según la misericordia que hemos recibido, no desmayamos. Antes bien, renunciamos a lo oculto y vergonzoso, no andando con astucia ni adulterando la palabra de Dios, sino por la manifestación de la verdad, recomendándonos a toda conciencia humana delante de Dios. Pero si nuestro evangelio está aún encubierto, entre los que se pierden está encubierto, en los cuales el Dios de este siglo cegó el entendimiento de los incrédulos, para que no les resplandezca la luz del Evangelio de la gloria de Cristo, el cual es la imagen de Dios. Porque no nos predicamos a nosotros mismos, sino a Jesucristo como Señor, y a nosotros como vuestros siervos por amor de Jesús. Porque Dios, que mandó que de las tinieblas resplandeciese la luz, es el que resplandeció en nuestros corazones, para iluminación del conocimiento de la gloria de Dios en la faz de Jesucristo. Pero tenemos este tesoro en vasos de barro, para que la excelencia del poder sea de Dios y no de nosotros, que estamos atribulados en todo, mas no angustiados, en apuros, mas no desesperados, perseguidos, mas no desamparados, derribados, pero no destruidos, llevando en el cuerpo siempre por todas partes la muerte de Jesús, para que también la vida de Jesús se manifieste en nuestros cuerpos. Porque nosotros que vivimos, siempre estamos entregados a muerte por causa de Jesús, para que también la vida de Jesús se manifieste en nuestra carne mortal. De manera que la muerte actúa en nosotros, y en vosotros la vida. Pero teniendo el mismo espíritu de fe, conforme a lo que está escrito, creí, por lo cual hablé. Nosotros también creemos, por lo cual también hablamos, sabiendo que el que resucitó al Señor Jesús, a nosotros también nos resucitará con Jesús y nos presentará juntamente con vosotros. Porque todas estas cosas padecemos por amor a vosotros, para que abundando la gracia por medio de muchos, la acción de gracia sobreabunde para gloria de Dios. Por tanto, no desmayamos. Antes, aunque este nuestro hombre exterior se va desgastando, el interior no obstante se renueva de día en día. Porque esta leve tribulación momentánea produce en nosotros un cada vez más excelente y eterno peso de gloria, no mirando nosotros las cosas que se ven, sino las que no se ven, pues las cosas que se ven son temporales, pero las que no se ven son eternas.
1: Ahora yo quisiera invitar a la muchacha más preciosa que está aquí en esta noche, a Pecos. Una de las cosas que aprendes con el paso de los años, después de haber conocido al Señor por muchos años y servirle, es que Él es no solamente fiel, sino que Él te enseña después de algún tiempo a confiar totalmente. Yo sé que hay momentos de duda a veces, hay momentos de incertidumbre, de confusión, pero en medio de todo nuestro corazón está totalmente confiado, totalmente seguro en que Él está a cargo de todas las cosas en nuestra vida, y de eso se trata esta canción.

0: Bueno, antes de que te vayas a sentar, Pecos, yo quiero cantar una canción para ti. Esa canción, ya la han escuchado ustedes, yo la escribí, estaba en una cabaña en las montañas de Chihuahua, en un retiro, y una mañana estaba pensando en todas las bendiciones de Dios a mi vida, que son muchísimas, y entre esas bendiciones, pues obviamente es mi esposa, y bueno, pensando en esas bendiciones empecé a escribir esta canción, que le voy a cantar a ella, pero...
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3: Son las 9:41, temperatura 29 grados, humedad 79%.

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0: Son las 9:58.
1: Temperatura 29 grados. Humedad 79%.
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capítulo 2. Decid a vuestros hermanos, a mí y a vuestras hermanas, Ruama. Contended con vuestra madre, contended, porque ella no es mi mujer, ni yo su marido. Aparte pues sus fornicaciones de su rostro y sus adulterios de entre sus pechos. No sea que yo la despoje y desnude, la ponga como el día en que nació, la haga como un desierto, la deje como tierra seca y la mate de sed. Ni tendré misericordia de sus hijos, porque son hijos de prostitución. Porque su madre se prostituyó, la que los dio a luz se deshonró, porque dijo, «Iré tras mis amantes, que me dan mi pan y mi agua, mi lana y mi lino, mi aceite y mi bebida». Por tanto, he aquí yo rodearé de espinos su camino, y la cercaré con seto, y no hallará sus caminos. Seguirá a sus amantes, y no los alcanzará, los buscará y no los hallará. Entonces dirá, «Iré y me volveré a mi primer marido, porque mejor me iba entonces que ahora». Y ella no reconoció que yo le daba el trigo, el vino y el aceite, y que le multipliqué la plata y el oro que ofrecían a Baal. Por tanto, yo volveré y tomaré mi trigo a su tiempo, y mi vino a su sazón, y quitaré mi lana y mi lino que había dado para cubrir su desnudez. Y ahora descubriré yo su locura delante de los ojos de sus amantes, y nadie la librará de mi mano. Haré cesar todo su gozo, sus fiestas, sus nuevas lunas y sus días de reposo, y todas sus festividades. Y haré talar sus vides y sus higueras, de las cuales dijo, «Mi salario son, salario que me han dado mis amantes». Y las reduciré a un matorral, y las comerán las bestias del campo. Y la castigaré por los días en que incensaba a los Baales, y se adornaba de sus zarcillos y de sus joyeles, y se iba tras sus amantes, y se olvidaba de mí, dice Jehová. Pero he aquí que yo la traeré y la llevaré al desierto, y hablaré a su corazón. Y le daré sus viñas desde allí, y el valle de Acor por puerta de esperanza. Y allí cantará como en los tiempos de su juventud, y como en el día de su subida de la tierra de Egipto. En aquel tiempo, dice Jehová, me llamarás Ishi, y nunca más me llamarás Baali. Porque quitaré de su boca los nombres de los Baales, y nunca más se mencionarán sus nombres. En aquel tiempo haré para ti pacto con las bestias del campo, con las aves del cielo y con las serpientes de la tierra, y quitaré de la tierra arco y espada y guerra, y te haré dormir segura. Y te desposaré conmigo para siempre, te desposaré conmigo en justicia, juicio, benignidad y misericordia. Y te desposaré conmigo en fidelidad, y conocerás a Jehová. En aquel tiempo responderé, dice Jehová, yo responderé a los cielos, y ellos responderán a la tierra. Y la tierra responderá al trigo, al vino y al aceite, y ellos responderán a Jezreel. Y la sembraré para mí en la tierra, y tendré misericordia de Lo Ruhamah. Y diré a Lo Ammi, tú eres pueblo mío, y él dirá,

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2: Son las 10 y 10 minutos. Temperatura 29 grados. Humedad 79%.

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0: Son las 10 y 28 minutos.
1: Temperatura 29 grados. Humedad 79%.
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0: Capítulo 15. Así que, los que somos fuertes debemos soportar las flaquezas de los débiles y no agradarnos a nosotros mismos. Cada uno de nosotros agrade a su prójimo en lo que es bueno para edificación. Porque ni aun Cristo se agradó a sí mismo. Antes bien, como está escrito, los vituperios de los que te vituperaban cayeron sobre mí. Porque las cosas que se escribieron antes, para nuestra enseñanza se escribieron, a fin de que por la paciencia y la consolación de las Escrituras tengamos esperanza. Pero el Dios de la paciencia y de la consolación os dé entre vosotros un mismo sentir según Cristo Jesús, para que unánimes, a una voz, glorifiquéis al Dios y Padre de nuestro Señor Jesucristo. Por tanto, recibíos los unos a los otros, como también Cristo nos recibió para gloria de Dios. Pues os digo que Cristo Jesús vino a ser siervo de la circuncisión para mostrar la verdad de Dios, para confirmar las promesas hechas a los padres, y para que los gentiles glorifiquen a Dios por su misericordia, como está escrito, «Por tanto yo te confesaré entre los gentiles, y cantaré a tu nombre». Y otra vez dice, «Alegraos gentiles con su pueblo». Y otra vez, «Alabad al Señor todos los gentiles, y magnificadle todos los pueblos». Y otra vez dice Isaías, «Estará la raíz de Isaí, y el que se levantará a regir los gentiles esperarán en él». Y el Dios de esperanza os llene de todo gozo y paz en el creer, para que abundéis en esperanza por el poder del Espíritu Santo. Pero estoy seguro de vosotros, hermanos míos, de que vosotros mismos estáis llenos de bondad, llenos de todo conocimiento, de tal manera que podéis amonestaros los unos a los otros. Mas os he escrito, hermanos, en parte con atrevimiento, como para haceros recordar por la gracia que de Dios me es dada para ser ministro de Jesucristo a los gentiles, ministrando el Evangelio de Dios, para que los gentiles les sean ofrenda agradable, santificada por el Espíritu Santo. Tengo, pues, de qué gloriarme en Cristo Jesús en lo que a Dios se refiere, porque no osaría hablar sino de lo que Cristo ha hecho por medio de mí para la obediencia de los gentiles, con la palabra y con las obras, con potencia de señales y prodigios en el poder del Espíritu de Dios, de manera que desde Jerusalén y por los alrededores hasta Ilírico, todo lo he llenado del Evangelio de Cristo. Y de esta manera me esforcé a predicar el Evangelio, no donde Cristo ya hubiese sido nombrado, para no edificar sobre fundamento ajeno, sino, como está escrito, aquellos a quienes nunca les fue anunciado acerca de él, verán, y los que nunca han oído de él, entenderán. Por esta causa me he visto impedido muchas veces de ir a vosotros. Pero ahora, no teniendo más campo en estas regiones, y deseando desde hace muchos años ir a vosotros, cuando vaya a España, iré a vosotros, porque espero veros al pasar, y ser encaminado allá por vosotros, una vez que haya gozado con vosotros. Mas ahora voy a Jerusalén para ministrar a los santos. Porque Macedonia y Acaya tuvieron a bien hacer una ofrenda para los pobres que hay entre los santos que están en Jerusalén. Pues les pareció bueno, y son deudores a ellos, porque si los gentiles han sido hechos participantes de sus bienes espirituales, deben también ellos ministrarles de los materiales. Así que, cuando haya concluido esto, y les haya entregado este fruto, pasaré entre vosotros rumbo a España. Y sé que cuando vaya a vosotros, llegaré con abundancia de la bendición del Evangelio de Cristo. Pero os ruego, hermanos, por nuestro Señor Jesucristo, y por el amor del Espíritu, que me ayudéis orando por mí a Dios, para que sea librado de los rebeldes que están en Judea, y que la ofrenda de mi servicio a los santos en Jerusalén sea acepta, para que con gozo llegue a vosotros por la voluntad de Dios, y que sea recreado juntamente con vosotros. Y el Dios de paz sea con todos vosotros.
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3: Son las 10:39. Temperatura 29 grados. Humedad 79%.

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0: Son las 10 con 58 minutos. Temperatura 29 grados. Humedad 79%.
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0: En 1990 hubo una canción que lo tocábamos así. Pero hoy,
1: capítulo 30. Vamos a tocar así. Habló Moisés a los príncipes de las tribus de los hijos de Israel diciendo: Esto es lo que Jehová ha mandado. Cuando alguno hiciere voto a Jehová, o hiciere juramento ligando su alma con obligación, no quebrantará su palabra. Hará conforme a todo lo que salió de su boca. Mas la mujer, cuando hiciere voto a Jehová, y se ligare con obligación en casa de su padre, en su juventud, si su padre oyere su voto, y la obligación con que ligó su alma, y su padre callare a ello, todos los votos de ella serán firmes, y toda obligación con que hubiere ligado su alma, firme será. Mas si su padre le vedare el día que oyere todos sus votos y sus obligaciones con que ella hubiere ligado su alma, no serán firmes, y Jehová la perdonará por cuanto su padre se lo vedó. Pero si fuere casada e hiciere votos, o pronunciare de sus labios cosa con que obligue su alma, si su marido lo oyere, y cuando lo oyere callare a ello, los votos de ella serán firmes, y la obligación con que ligó su alma,

será. Pero si cuando su marido lo oyó, le vedó, entonces el voto que ella hizo y lo que pronunció de sus labios con que ligó su alma será nulo, y Jehová la perdonará. Pero todo voto de viuda o repudiada con que ligare su alma será firme. Y si hubiere hecho voto en casa de su marido y hubiere ligado su alma con obligación de juramento, si su marido oyó y calló a ello y no le vedó, entonces todos sus votos serán firmes, y toda obligación con que hubiere ligado su alma firme será. Mas si su marido los anuló el día que los oyó, todo lo que salió de sus labios cuanto a sus votos y cuanto a la obligación de su alma será nulo. Su marido los anuló y Jehová la perdonará. Todo voto y todo juramento obligándose a afligir el alma, su marido lo confirmará o su marido lo anulará. Pero si su marido callare a ello de día en día, entonces confirmó todos sus votos y todas las obligaciones que están sobre ella. Los confirmó por cuanto calló a ello el día que lo oyó. Mas si los anulare después de haberlos oído, entonces él llevará el pecado de ella. Estas son las ordenanzas que Jehová mandó a Moisés entre el varón y su mujer, y entre el padre y su hija, durante su juventud en casa de su padre.

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2: Son las 11 y 8 minutos, temperatura 29 grados, humedad 79%.

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0: Son las 11 y 28 minutos. Temperatura 29 grados. Humedad 79%.
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¿Cuántos tienen victoria en esta noche? ¿Cuántos tienen victoria en esta hora? El Señor está con nosotros, y si Él con nosotros, ¿quién contra nosotros? Vamos a declarar que hay victoria en el poderoso nombre de Cristo. Quiero que uses tu voz, tus manos para declarar la victoria de Cristo. Dios está levantando un pueblo que se está disponiendo para llevar la victoria de Cristo a diferentes naciones, a diferentes pueblos, proclamando la verdad del Evangelio. ¿Cuántos están dispuestos a ir a esas naciones? Amén. Hay victoria en el nombre del Señor.

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2: Son las 11 y 41 minutos. Temperatura 29 grados. Humedad 79%.

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0: Son las 12 con 2 minutos. Temperatura 29 grados. Humedad 79%.
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2: Salmo 107. Alabad a Jehová porque Él es bueno, porque para siempre es su misericordia. Díganlo los redimidos de Jehová, los que ha redimido del poder del enemigo y los ha congregado de las tierras, del oriente y del occidente, del norte y del sur. Anduvieron perdidos por el desierto, por la soledad sin camino, sin hallar ciudad en donde vivir. Hambrientos y sedientos, su alma desfallecía en ellos. Entonces clamaron a Jehová en su angustia y los libró de sus aflicciones. Los dirigió por camino derecho para que viniesen a ciudad habitable. Alaben la misericordia de Jehová y sus maravillas para con los hijos de los hombres, porque sacia al alma menesterosa y llena de bien al alma hambrienta. Algunos moraban en tinieblas y sombra de muerte, aprisionados en aflicción y en hierros, por cuanto fueron rebeldes a las palabras de Jehová y aborrecieron el consejo del Altísimo. Por eso quebrantó con el trabajo sus corazones, cayeron y no hubo quien los ayudase. Luego que clamaron a Jehová en su angustia, los libró de sus aflicciones, los sacó de las tinieblas y de la sombra de muerte, y rompió sus prisiones. Alaben la misericordia de Jehová y sus maravillas para con los hijos de los hombres, porque quebrantó las puertas de bronce y desmenuzó los cerrojos de hierro. Fueron afligidos los insensatos a causa del camino de su rebelión y a causa de sus maldades. Su alma abominó todo alimento y llegaron hasta las puertas de la muerte, pero clamaron a Jehová en su angustia y los libró de sus aflicciones. Envió su palabra y los sanó y los libró de su ruina. Alaben la misericordia de Jehová y sus maravillas para con los hijos de los hombres. Ofrezcan sacrificios de alabanza y publiquen sus obras con júbilo. Los que descienden al mar en naves y hacen negocio en las muchas aguas, ellos han visto las obras de Jehová y sus maravillas en las profundidades. Porque habló e hizo levantar un viento tempestuoso que encrespa sus ondas. Suben a los cielos, descienden a los abismos, sus almas se derriten con el mal. Tiemblan y titubean como ebrios, y toda su ciencia es inútil. Entonces claman a Jehová en su angustia, y los libra de sus aflicciones. Cambia la tempestad en sosiego, y se apaciguan sus ondas. Luego se alegran, porque se apaciguaron, y así los guía al puerto que deseaban. Alaben la misericordia de Jehová, y sus maravillas para con los hijos de los hombres. Exáltenlo en la congregación del pueblo, y en la reunión de ancianos lo alaben. Él convierte los ríos en desierto, y los manantiales de las aguas en sequedales, la tierra fructífera en estéril, por la maldad de los que la habitan. Vuelve el desierto en estanques de aguas, y la tierra seca en manantiales. Allí establece a los hambrientos, y fundan ciudad en donde vivir. Siembran campos, y plantan viñas, y rinden abundante fruto. Los bendice, y se multiplican en gran manera, y no disminuye su ganado. Luego son menoscabados y abatidos a causa de tiranía, de males y congojas. Él esparce menosprecio sobre los príncipes y les hace andar perdidos, vagabundos y sin camino. Levanta de la miseria al pobre y hace multiplicar las familias como rebaños de ovejas. Véanlo los rectos y alégrense, y todos los malos cierren su boca. ¿Quién es sabio y guardará estas cosas y entenderá las misericordias de Jehová?

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2: Son las 12 con 11 minutos. Temperatura 29 grados. Humedad 79%.

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0: Son las 12:30.
1: Temperatura 29 grados. Humedad 79%.
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0: Capítulo 9. ¿No soy apóstol? ¿No soy libre? ¿No he visto a Jesús el Señor nuestro? ¿No sois vosotros mi obra en el Señor? Si para otros no soy apóstol, para vosotros ciertamente lo soy, porque el sello de mi apostolado sois vosotros en el Señor. Contra los que me acusan, esta es mi defensa. ¿Acaso no tenemos derecho de comer y beber? ¿No tenemos derecho de traer con nosotros una hermana por mujer, como también los otros apóstoles y los hermanos del Señor y Cefas? ¿O solo yo y Bernabé no tenemos derecho de no trabajar? ¿Quién fue jamás soldado a sus propias expensas? ¿Quién planta viña y no come de su fruto? ¿O quién apacienta el rebaño y no toma de la leche del rebaño? ¿Digo esto solo como hombre? ¿No dice esto también la ley? Porque en la ley de Moisés está escrito: no pondrás bozal al buey que trilla. ¿Tiene Dios cuidado de los bueyes, o lo dice enteramente por nosotros? Pues por nosotros escribió, porque con esperanza debe arar el que ara, y el que trilla con esperanza de recibir del fruto. Si nosotros sembramos entre vosotros lo espiritual, ¿es gran cosa si segáremos de vosotros lo material? Si otros participan de este derecho sobre vosotros, ¿cuánto más nosotros? Pero no hemos usado de este derecho, sino que lo soportamos todo por no poner ningún obstáculo al Evangelio de Cristo. ¿No sabéis que los que trabajan en las cosas sagradas comen del templo y que los que sirven al altar, del altar participan? Así también ordenó el Señor a los que anuncian el Evangelio que vivan del Evangelio. Pero yo de nada de esto me he aprovechado, ni tampoco he escrito esto para que se haga así conmigo, porque prefiero morir antes que nadie desvanezca esta mi gloria. Pues si anuncio el Evangelio, no tengo por qué gloriarme, porque me es impuesta necesidad, y ay de mí si no anunciar el Evangelio. Por lo cual, si lo hago de buena voluntad, recompensa tendré, pero si de mala voluntad, la comisión me ha sido encomendada. ¿Cuál, pues, es mi galardón? Que predicando el Evangelio, presente gratuitamente el Evangelio de Cristo, para no abusar de mi derecho en el Evangelio. Por lo cual, siendo libre de todos, me he hecho siervo de todos para ganar a mayor número. Me he hecho a los judíos como judío para ganar a los judíos, a los que están sujetos a la ley, aunque yo no esté sujeto a la ley, como sujeto a la ley para ganar a los que están sujetos a la ley, a los que están sin ley, como si yo estuviera sin ley, no estando yo sin ley de Dios, sino bajo la ley de Cristo, para ganar a los que están sin ley. Me he hecho débil a los débiles para ganar a los débiles. A todos me he hecho de todo, para que de todos modos salve a algunos. Y esto hago por causa del Evangelio, para hacerme copartícipe de él. ¿No sabéis que los que corren en el estadio, todos a la verdad corren, pero uno solo se lleva el premio? Corred de tal manera que lo obtengáis. Todo aquel que lucha, de todo se abstiene. Ellos a la verdad para recibir una corona corruptible, pero nosotros una incorruptible. Así que yo de esta manera corro, no como a la aventura, de esta manera peleo, no como quien golpea el aire, sino que golpeo mi cuerpo y lo pongo en servidumbre, no sea que habiendo sido heraldo para otros, yo mismo venga a ser eliminado.
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3: Son las 12:39, temperatura 29 grados, humedad 79%.

de amor por la justicia y odio por la maldad. Manda tu fuego a nuestras vidas para que esto suceda, Dios.

Capítulo 7. Vino a mí palabra de Jehová diciendo: Tú, hijo de hombre, así ha dicho Jehová el Señor a la tierra de Israel: el fin viene sobre los cuatro extremos de la tierra. Ahora será el fin sobre ti, y enviaré sobre ti mi furor, y te juzgaré según tus caminos, y pondré sobre ti todas tus abominaciones. Y mi ojo no te perdonará, ni tendré misericordia. Antes pondré sobre ti tus caminos, y en medio de ti estarán tus abominaciones, y sabréis que yo soy Jehová. Así ha dicho Jehová el Señor: Un mal, he aquí que viene un mal. Viene el fin viene, se ha despertado contra ti, he aquí que viene. La mañana viene para ti, oh morador de la tierra, el tiempo viene, cercano está el día, día de tumulto y no de alegría, sobre los montes. Ahora pronto derramaré mi ira sobre ti, y cumpliré en ti mi furor, y te juzgaré según tus caminos, y pondré sobre ti tus abominaciones. Y mi ojo no perdonará, ni tendré misericordia. Según tus caminos pondré sobre ti, y en medio de ti estarán tus abominaciones, y sabréis que yo, Jehová, soy el que castiga. He aquí el día, he aquí que viene. Ha salido la mañana, ha florecido la vara, ha reverdecido la soberbia. La violencia se ha levantado en vara de maldad. Ninguno quedará de ellos, ni de su multitud, ni uno de los suyos.

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2: Es la 1:09, temperatura 29 grados, humedad 79%.

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0: Es la 1:28.
1: Temperatura 29 grados. Humedad 79%.
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0: Capítulo 11. Estaba entonces enfermo uno llamado Lázaro, de Betania, la aldea de María y de Marta, su hermana. María, cuyo hermano Lázaro estaba enfermo, fue la que ungió al Señor con perfume y le enjugó los pies con sus cabellos. Enviaron pues las hermanas para decir a Jesús: Señor, he aquí el que amas está enfermo. Oyéndolo Jesús dijo: Esta enfermedad no es para muerte, sino para la gloria de Dios, para que el Hijo de Dios sea glorificado por ella. Y amaba Jesús a Marta, a su hermana y a Lázaro. Cuando oyó pues que estaba enfermo, se quedó 2 días más en el lugar donde estaba. Luego, después de esto, dijo a los discípulos: Vamos a Judea otra vez. Le dijeron los discípulos: Rabí, ahora procuraban los judíos apedrearte, ¿y otra vez vas allá? Respondió Jesús: ¿No tiene el día 12 horas? El que anda de día no tropieza porque ve la luz de este mundo, pero el que anda de noche tropieza porque no hay luz en él. Dicho esto, les dijo después: Nuestro amigo Lázaro duerme, mas voy para despertarle. Dijeron entonces sus discípulos: Señor, si duerme sanará. Pero Jesús decía esto de la muerte de Lázaro, y ellos pensaron que hablaba del reposar del sueño. Entonces Jesús les dijo claramente: Lázaro ha muerto, y me alegro por vosotros de no haber estado allí para que creáis, mas vamos a él. Dijo entonces Tomás, llamado Dídimo, a sus condiscípulos: Vamos también nosotros para que muramos con él. Vino pues Jesús y halló que hacía ya 4 días que Lázaro estaba en el sepulcro. Betania estaba cerca de Jerusalén como a 15 estadios, y muchos de los judíos habían venido a Marta y a María para consolarlas por su hermano. Entonces Marta, cuando oyó que Jesús venía, salió a encontrarle, pero María se quedó en casa. Y Marta dijo a Jesús: Señor, si hubieses estado aquí, mi hermano no habría muerto. Mas también sé ahora que todo lo que pidas a Dios, Dios te lo dará. Jesús le dijo: Tu hermano resucitará. Marta le dijo: Yo sé que resucitará en la resurrección, en el día postrero. Le dijo Jesús: Yo soy la resurrección y la vida. El que cree en mí, aunque esté muerto, vivirá. Y todo aquel que vive y cree en mí, no morirá eternamente. ¿Crees esto? Le dijo: Sí, Señor. Yo he creído que tú eres el Cristo, el Hijo de Dios, que has venido al mundo. Habiendo dicho esto, fue y llamó a María, su hermana, diciéndole en secreto: El Maestro está aquí y te llama. Ella, cuando lo oyó, se levantó de prisa y vino a él. Jesús todavía no había entrado en la aldea, sino que estaba en el lugar donde Marta le había encontrado. Entonces los judíos que estaban en casa con ella y la consolaban, cuando vieron que María se había levantado de prisa y había salido, la siguieron diciendo: Va al sepulcro a llorar allí. María, cuando llegó a donde estaba Jesús, al verle, se postró a sus pies diciéndole: Señor, si hubieses estado aquí, no habría muerto mi hermano. Jesús entonces, al verla llorando, y a los judíos que la acompañaban también llorando, se estremeció en espíritu y se conmovió y dijo: ¿Dónde le pusisteis? Le dijeron: Señor, ven y ve. Jesús lloró. Dijeron entonces los judíos: Mirad cómo le amaba. Y algunos de ellos dijeron: ¿No podía este que abrió los ojos al ciego haber hecho también que Lázaro no muriera? Jesús, profundamente conmovido otra vez, vino al sepulcro. Era una cueva y tenía una piedra puesta encima. Dijo Jesús: Quitad la piedra. Marta, la hermana del que había muerto, le dijo: Señor, hiede ya, porque es de 4 días. Jesús le dijo: ¿No te he dicho que si crees, verás la gloria de Dios? Entonces quitaron la piedra de donde había sido puesto el muerto. Y Jesús, alzando los ojos a lo alto, dijo: Padre, gracias te doy por haberme oído. Yo sabía que siempre me oyes, pero lo dije por causa de la multitud que está alrededor, para que crean que tú me has enviado. Y habiendo dicho esto, clamó a gran voz: Lázaro, ven fuera. Y el que había muerto salió, atadas las manos y los pies con vendas, y el rostro envuelto en un sudario. Jesús les dijo: Desatadle y dejadle ir. Entonces muchos de los judíos que habían venido para acompañar a María, y vieron lo que hizo Jesús, creyeron en él. Pero algunos de ellos fueron a los fariseos y les dijeron lo que Jesús había hecho. Entonces los principales sacerdotes y los fariseos reunieron el concilio y dijeron: ¿Qué haremos? porque este hombre hace muchas señales. Si le dejamos así, todos creerán en él, y vendrán los romanos y destruirán nuestro lugar santo y nuestra nación. Entonces Caifás, uno de ellos, sumo sacerdote aquel año, les dijo, «Vosotros no sabéis nada, ni pensáis que nos conviene que un hombre muera por el pueblo, y no que toda la nación perezca». Esto no lo dijo por sí mismo, sino que como era el sumo sacerdote aquel año, profetizó que Jesús había de morir por la nación, y no solamente por la nación, sino también para congregar en uno a los hijos de Dios que estaban dispersos. Así que, desde aquel día acordaron matarle. Por tanto, Jesús ya no andaba abiertamente entre los judíos, sino que se alejó de allí a la región contigua al desierto, a una ciudad llamada Efraín, y se quedó allí con sus discípulos. Y estaba cerca la Pascua de los judíos, y muchos subieron de aquella región a Jerusalén antes de la Pascua para purificarse. Y buscaban a Jesús, y estando ellos en el templo se preguntaban unos a otros, «¿Qué os parece? ¿No vendrá a la fiesta?» Y los principales sacerdotes y los fariseos habían dado orden de que si alguno supiese dónde estaba, lo manifestase para que le prendiese.
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3: Es la 1:39. Temperatura 29 grados. Humedad 79%.

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0: capítulo 7. El tiempo ha venido, se acercó el día. El que compra, no se alegre, y el que vende, no llore, porque la ira está sobre toda la multitud. Porque el que vende no volverá a lo vendido, aunque queden vivos, porque la visión sobre toda la multitud no se revocará, y a causa de su iniquidad, ninguno podrá amparar su vida. Tocarán trompeta y prepararán todas las cosas, y no habrá quien vaya a la batalla, porque mi ira está sobre toda la multitud. De fuera espada, de dentro pestilencia y hambre. El que esté en el campo morirá a espada, y al que esté en la ciudad lo consumirá el hambre y la pestilencia. Y los que escapen de ellos huirán y estarán sobre los montes como palomas de los valles, gimiendo todos, cada uno por su iniquidad. Toda mano se debilitará y toda rodilla será débil como el agua. Se ceñirán también de cilicio y les cubrirá terror. En todo rostro habrá vergüenza y todas sus cabezas estarán rapadas. Arrojarán su plata en las calles y su oro será desechado. Ni su plata ni su oro podrá librarlos en el día del furor de Jehová. No saciarán su alma ni llenarán sus entrañas porque ha sido tropiezo para su maldad. Por cuanto convirtieron la gloria de su ornamento en soberbia, e hicieron de ello las imágenes de sus abominables ídolos, por eso se lo convertí en cosa repugnante. En mano de extraños la entregué para ser saqueada, y será presa de los impíos de la tierra, y la profanarán. Y apartaré de ellos mi rostro, y será violado mi lugar secreto, pues entrarán en él invasores, y lo profanarán. Haz una cadena, porque la tierra está llena de delitos de sangre, y la ciudad está llena de violencia. Traeré por tanto los más perversos de las naciones, los cuales poseerán las casas de ellos, y haré cesar la soberbia de los poderosos, y sus santuarios serán profanados. Destrucción viene, y buscarán la paz, y no la habrá. Quebrantamiento vendrá sobre quebrantamiento, y habrá rumor sobre rumor, y buscarán respuesta del profeta, mas la ley se alejará del sacerdote y de los ancianos el consejo. El rey se enlutará, y el príncipe se vestirá de tristeza, y las manos del pueblo de la tierra temblarán. Según su camino haré con ellos, y con los juicios de ellos los juzgaré, y sabrán que yo soy Jehová.
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3: Son las 2:09. Temperatura 29 grados. Humedad 79%.

0: Esta siguiente canción habla de algo muy importante. Para la mayoría de nosotros, los creyentes modernos, Dios se ha convertido en un concepto, se ha convertido en una verdad, se ha convertido en una fe, se ha convertido en un camino, se ha convertido en convicciones. Y yo no sé tú, pero yo estoy dispuesto a dar mi vida por mis convicciones, por lo que creo. Pero déjame decirte que Dios es mucho más que un concepto. Dios es mucho más que una verdad. Dios es mucho más que convicciones y principios. Dios es real. Dios es tan real como la persona que está sentada a tu lado en este momento, ¿no? Dios es más real que la persona que está sentada a tu lado en este momento. Y esta canción habla de ese concepto que tenemos que cambiar.
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0: Son las 2 con 30 minutos. Temperatura 29 grados. Humedad 79%.
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3: Capítulo 2. Exhorto ante todo a que se hagan rogativas, oraciones, peticiones y acciones de gracias por todos los hombres, por los reyes y por todos los que están en eminencia, para que vivamos quieta y reposadamente en toda piedad y honestidad. Porque esto es bueno y agradable delante de Dios nuestro Salvador, el cual quiere que todos los hombres sean salvos y vengan al conocimiento de la verdad. Porque hay un solo Dios, y un solo mediador entre Dios y los hombres, Jesucristo hombre, el cual se dio a sí mismo en rescate por todos, de lo cual se dio testimonio a su debido tiempo. Para esto yo fui constituido predicador y apóstol, digo verdad en Cristo, no miento, y maestro de los gentiles en fe y en verdad. Quiero pues que los hombres oren en todo lugar, levantando manos santas, sin ira ni contienda. Asimismo que las mujeres se atavíen de ropa decorosa, con pudor y modestia, no con peinado ostentoso, ni oro, ni perlas, ni vestidos costosos, sino con buenas obras, como corresponde a mujeres que profesan piedad. La mujer aprenda en silencio con toda sujeción, porque no permito a la mujer enseñar ni ejercer dominio sobre el hombre, sino estar en silencio. Porque Adán fue formado primero, después Eva. Y Adán no fue engañado, sino que la mujer, siendo engañada, incurrió en transgresión. Pero se salvará engendrando hijos si permaneciere en fe, amor y santificación con modestia.

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2: Son las 2:39, temperatura 29 grados, humedad 79%.

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0: Son las 3, con un minuto.
1: Temperatura 29 grados, humedad 79%.
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4: Capítulo 4. Reinó pues el rey Salomón sobre todo Israel. Y estos fueron los jefes que tuvo: Azarías, hijo del sacerdote Sadoc; Eliorev y Ahías, hijos de Sisa, secretarios; Josafat, hijo de Ahilud, canciller; Benaía, hijo de Joyada, sobre el ejército; Sadoc y Abiatar, los sacerdotes; Azarías, hijo de Natán, sobre los gobernadores; Sabud, hijo de Natán, ministro principal y amigo del rey; Aizar, mayordomo; y Adoniram, hijo de Abda, sobre el tributo. Tenía Salomón 12 gobernadores sobre todo Israel, los cuales mantenían al rey y a su casa. Cada uno de ellos estaba obligado a abastecerlo por un mes en el año. Y estos son los nombres de ellos: el hijo de Ur, en el monte de Efraín; el hijo de Decar, en Macás; en Saalbim, en Betsemes, en Elón y en Betanán; el hijo de Esed, en Arubot; este tenía también a Soco y toda la tierra de Efer; el hijo de Abinadab, en todos los territorios de Dor; este tenía por mujer a Tafat, hija de Salomón; Baana, hijo de Ailud, en Taanac y Megido, en toda Betseán, que está cerca de Zaretán, más abajo de Jezreel, desde Betseán hasta Abel Meola y hasta el otro lado de Jocmeam; el hijo de Geber, en Ramot de Galaad; este tenía también las ciudades de Jair, hijo de Manasés, las cuales estaban en Galaad; tenía también la provincia de Argob, que estaba en Basán, 60 grandes ciudades con muro y cerraduras de bronce; Ainadab, hijo de Ido, en Maanaim; Aimaas, en Neftalí; este tomó también por mujer a Basemat, hija de Salomón; Baana, hijo de Usai, en Aser y en Alot; Josafat, hijo de Parúa, en Isaacar; Simei, hijo de Ela, en Benjamín; Geber, hijo de Uri, en la tierra de Galaad, la tierra de Seón, rey de los amorreos, y de Og, rey de Basán; este era el único gobernador en aquella tierra. Judá e Israel eran muchos, como la arena que está junto al mar en multitud, comiendo, bebiendo y alegrándose. Y Salomón señoreaba sobre todos los reinos desde el Éufrates hasta la tierra de los filisteos y el límite con Egipto. Y traían presentes y sirvieron a Salomón todos los días que vivió. Y la provisión de Salomón para cada día era de 30 coros de flor de harina, 60 coros de harina, 10 bueyes gordos, 20 bueyes de pasto y 100

en ovejas, sin los ciervos, gacelas, corzos y aves gordas. Porque él señoreaba en toda la región al oeste del Éufrates, desde Tifsa hasta Gaza, sobre todos los reyes al oeste del Éufrates, y tuvo paz por todos lados alrededor. Y Judá e Israel vivían seguros, cada uno debajo de su parra y debajo de su higuera, desde Dan hasta Beer-Seba, todos los días de Salomón. Además de esto, Salomón tenía 40,000 caballos en sus caballerizas para sus carros y 12,000 jinetes. Y estos gobernadores mantenían al rey Salomón y a todos los que a la mesa del rey Salomón venían, cada uno un mes, y hacían que nada faltase. Hacían también traer cebada y paja para los caballos y para las bestias de carga al lugar donde él estaba, cada uno conforme al turno que tenía. Y Dios dio a Salomón sabiduría y prudencia muy grandes, y anchura de corazón como la arena que está a la orilla del mar. Era mayor la sabiduría de Salomón que la de todos los orientales y que toda la sabiduría de los egipcios. Aún fue más sabio que todos los hombres, más que Etán Esraíta y que Emán, Calcol y Darda, hijos de Maol, y fue conocido entre todas las naciones de alrededor. Y compuso 3,000 proverbios, y sus cantares fueron 1,005. También disertó sobre los árboles desde el cedro del Líbano hasta el hisopo que nace en la pared. Asimismo disertó sobre los animales, sobre las aves, sobre los reptiles y sobre los peces. Y para oír la sabiduría de Salomón, venían de todos los pueblos y de todos los reyes de la tierra, a donde había llegado la fama de su sabiduría.

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2: Son las 3 con 11 minutos, temperatura 29 grados, humedad 79%.

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0: Son las 3 y 28 minutos.
1: Temperatura 29 grados. Humedad 79%.
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0: Capítulo 7. Después de estas cosas andaba Jesús en Galilea, pues no quería andar en Judea, porque los judíos procuraban matarle. Estaba cerca la fiesta de los judíos, la de los tabernáculos, y le dijeron sus hermanos, «Sal de aquí y vete a Judea para que también tus discípulos vean las obras que haces, porque ninguno que procura darse a conocer hace algo en secreto. Si estas cosas haces, manifiéstate al mundo». Porque ni aun sus hermanos creían en él. Entonces Jesús les dijo, «Mi tiempo aún no ha llegado, mas vuestro tiempo siempre está presto. No puede el mundo aborreceros a vosotros, mas a mí me aborrece, porque yo testifico de él que sus obras son malas. Subid vosotros a la fiesta, yo no subo todavía a esa fiesta, porque mi tiempo aún no se ha cumplido». Y habiéndoles dicho esto, se quedó en Galilea. Pero después que sus hermanos habían subido, entonces él también subió a la fiesta, no abiertamente, sino como en secreto. Y le buscaban los judíos en la fiesta y decían, «¿Dónde está aquel?». Y había gran murmullo acerca de él entre la multitud, pues unos decían, «Es bueno», pero otros decían, «No, sino que engaña al pueblo». Pero ninguno hablaba abiertamente de él por miedo a los judíos. Mas a la mitad de la fiesta subió Jesús al templo y enseñaba. Y se maravillaban los judíos diciendo, «¿Cómo sabe éste letras sin haber estudiado?». Jesús les respondió y dijo, «Mi doctrina no es mía sino de aquel que me envió. El que quiera hacer la voluntad de Dios, conocerá si la doctrina es de Dios o si yo hablo por mi propia cuenta. El que habla por su propia cuenta, su propia gloria busca, pero el que busca la gloria del que le envió, éste es verdadero y no hay en él injusticia. ¿No os dio Moisés la ley y ninguno de vosotros cumple la ley? ¿Por qué procuráis matarme?». Respondió la multitud y dijo, «Demonio tienes, ¿quién procura matarte?». Jesús respondió y les dijo, «Una obra hice y todos os maravilláis. Por cierto, Moisés os dio la circuncisión, no porque sea de Moisés, sino de los padres. Y en el día de reposo circuncidáis al hombre. Si recibe el hombre la circuncisión en el día de reposo, para que la ley de Moisés no sea quebrantada, ¿os enojáis conmigo porque en el día de reposo sané completamente a un hombre? No juzguéis según las apariencias, sino juzgad con justo juicio». Decían entonces unos de Jerusalén, «¿No es este a quien buscan para matarle? Pues mirad, habla públicamente y no le dicen nada. ¿Habrán reconocido en verdad los gobernantes que este es el Cristo? Pero este sabemos de dónde es, mas cuando venga el Cristo nadie sabrá de dónde sea». Jesús entonces, enseñando en el templo, alzó la voz y dijo, «A mí me conocéis y sabéis de dónde soy. Y no he venido de mí mismo, pero el que me envió es verdadero, a quien vosotros no conocéis. Pero yo le conozco porque de él procedo y él me envió». Entonces procuraban prenderle, pero ninguno le echó mano porque aún no había llegado su hora. Y muchos de la multitud creyeron en él y decían, «El Cristo, cuando venga, ¿hará más señales que las que éste hace?». Los fariseos oyeron a la gente que murmuraba de él estas cosas, y los principales sacerdotes y los fariseos enviaron alguaciles para que le prendiesen. Entonces Jesús dijo, «Todavía un poco de tiempo estaré con vosotros, e iré al que me envió. Me buscaréis y no me hallaréis, y a donde yo estaré vosotros no podréis venir». Entonces los judíos dijeron entre sí, «¿A dónde se irá éste que no le hallemos? ¿Se irá a los dispersos entre los griegos y enseñará a los griegos? ¿Qué significa esto que dijo, me buscaréis y no me hallaréis, y a donde yo estaré vosotros no podréis venir?». En el último y gran día de la fiesta, Jesús se puso en pie y alzó la voz diciendo, «Si alguno tiene sed, venga a mí y beba. El que cree en mí, como dice la Escritura, de su interior correrán ríos de agua viva». Esto dijo del Espíritu que habían de recibir los que creyesen en él, pues aún no había venido el Espíritu Santo, porque Jesús no había sido aún glorificado. Entonces algunos de la multitud, oyendo estas palabras, decían, «Verdaderamente este es el profeta». Otros decían, «Este es el Cristo». Pero algunos decían, «¿De Galilea ha de venir el Cristo? ¿No dice la Escritura que del linaje de David y de la aldea de Belén, de donde era David, ha de venir el Cristo?». Hubo entonces disensión entre la gente a causa de él, y algunos de ellos querían prenderle, pero ninguno le echó mano. Los alguaciles vinieron a los principales sacerdotes y a los fariseos, y estos les dijeron, «¿Por qué no le habéis traído?» Los alguaciles respondieron, «Jamás hombre alguno ha hablado como este hombre». Entonces los fariseos les respondieron, «¿También vosotros habéis sido engañados? ¿Acaso ha creído en él alguno de los gobernantes o de los fariseos? Mas esta gente que no sabe la ley, maldita es». Les dijo Nicodemo, el que vino a él de noche, el cual era uno de ellos, «¿Juzga acaso nuestra ley a un hombre si primero no le oye y sabe lo que ha hecho?» Respondieron y le dijeron, «¿Eres tú también Galileo? Escudriña y ve que de Galilea nunca se ha levantado profeta». Cada uno se fue a su casa.
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3: Son las 3:39, temperatura 29 grados, humedad 79%.

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Alabamos a Dios por su gran misericordia, por su infinito amor. ¿Quieres voltear con tu hermano y decirle: Dios es bueno? Yo te voy a invitar en este lugar a que alabemos al Señor todos juntos.

0: Dale un fuerte aplauso al Señor.
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0: Son las 3:58.
1: Temperatura 29 grados. Humedad 79%.
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Capítulo 43. El hambre era grande en la tierra, y aconteció que cuando acabaron de comer el trigo que trajeron de Egipto, les dijo su padre, «Volved y comprad para nosotros un poco de alimento». Respondió Judá diciendo, «Aquel varón nos protestó con ánimo resuelto, diciendo, «No veréis mi rostro si no traéis a vuestro hermano con vosotros. Si enviares a nuestro hermano con nosotros, descenderemos y te compraremos alimento. Pero si no le enviares, no descenderemos, porque aquel varón nos dijo, «No veréis mi rostro si no traéis a vuestro hermano con vosotros». Dijo entonces Israel, «¿Por qué me hicisteis tanto mal, declarando al varón que teníais otro hermano?» Y ellos respondieron, «Aquel varón nos preguntó expresamente por nosotros y por nuestra familia, diciendo, «¿Vive aún vuestro padre? ¿Tenéis otro hermano?» Y le declaramos conforme a estas palabras. ¿Acaso podíamos saber que él nos diría, «Haced venir a vuestro hermano?» Entonces Judá dijo a Israel su padre, «Envía al joven conmigo, y nos levantaremos e iremos, a fin de que vivamos y no muramos nosotros y tú y nuestros niños. Yo te respondo por él, a mí me pedirás cuenta. Si yo no te lo vuelvo a traer, y si no lo pongo delante de ti, seré para ti el culpable para siempre. Pues si no nos hubiéramos detenido, ciertamente hubiéramos ya vuelto dos veces». Entonces Israel, su padre, les respondió, «Pues que así es, hacedlo. Tomad de lo mejor de la tierra en vuestros sacos, y llevad a aquel varón un presente, un poco de bálsamo, un poco de miel, aromas y mirra, nueces y almendras. Y tomad en vuestras manos doble cantidad de dinero, y llevad en vuestra mano el dinero vuelto en las bocas de vuestros costales. Quizá fue equivocación. Tomad también a vuestro hermano y levantaos, y volved a aquel varón. Y el Dios omnipotente os dé misericordia delante de aquel varón, y os suelte al otro vuestro hermano y a este Benjamín. Y si he de ser privado de mis hijos, séalo». Entonces tomaron aquellos varones el presente y tomaron en su mano doble cantidad de dinero y a Benjamín, y se levantaron y descendieron a Egipto y se presentaron delante de José. Y vio José a Benjamín con ellos, y dijo al mayordomo de su casa,

0: Lleva a casa a esos hombres y degüella una res y prepárala, pues estos hombres comerán conmigo al mediodía. E hizo el hombre como José dijo, y llevó a los hombres a casa de José. Entonces aquellos hombres tuvieron temor cuando fueron llevados a casa de José y decían, «Por el dinero que fue devuelto en nuestros costales la primera vez nos han traído aquí, para tendernos lazo y atacarnos y tomarnos por siervos a nosotros y a nuestros asnos». Y se acercaron al mayordomo de la casa de José y le hablaron a la entrada de la casa, y dijeron, «¡Ay, señor nuestro! Nosotros en realidad de verdad descendimos al principio a comprar alimentos. Y aconteció que cuando llegamos al mesón y abrimos nuestros costales, he aquí el dinero de cada uno estaba en la boca de su costal, nuestro dinero en su justo peso, y lo hemos vuelto a traer con nosotros. Hemos también traído en nuestras manos otro dinero para comprar alimentos. Nosotros no sabemos quién haya puesto nuestro dinero en nuestros costales». Él les respondió, «Paz a vosotros, no temáis. Vuestro Dios y el Dios de vuestro padre os dio el tesoro en vuestros costales. Yo recibí vuestro dinero». Y sacó a Simeón a ellos. Y llevó aquel varón a los hombres a casa de José, y les dio agua y lavaron sus pies, y dio de comer a sus asnos. Y ellos prepararon el presente entre tanto que venía José a mediodía, porque habían oído que allí habrían de comer pan. Y vino José a casa, y ellos le trajeron el presente que tenían en su mano dentro de la casa, y se inclinaron ante él hasta la tierra. Entonces les preguntó José cómo estaban, y dijo, «Vuestro padre, el anciano que dijisteis, ¿lo pasa bien? ¿Vive todavía?». Y ellos respondieron, «Bien va tu siervo nuestro padre, aún vive». Y se inclinaron e hicieron reverencia. Y alzando José sus ojos, vio a Benjamín su hermano, hijo de su madre, y dijo, «¿Es este vuestro hermano menor de quien me hablasteis?». Y dijo, «Dios tenga misericordia de ti, hijo mío». Entonces José se apresuró, porque se conmovieron sus entrañas a causa de su hermano, y buscó dónde llorar, y entró en su cámara, y lloró allí. Y lavó su rostro y salió y se contuvo, y dijo, «Poned pan». Y pusieron para él aparte, y separadamente para ellos, y aparte para los egipcios que con él comían, porque los egipcios no pueden comer pan con los hebreos, lo cual es abominación a los egipcios. Y se sentaron delante de él, el mayor conforme a su primogenitura, y el menor conforme a su menor edad, y estaban aquellos hombres atónitos mirándose el uno al otro. Y José tomó viandas de delante de sí para ellos, mas la porción de Benjamín era 5 veces mayor que cualquiera de la de ellos. Y bebieron y se alegraron con él.
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3: Son las 4:08, temperatura 29 grados, humedad 79%.

La escritura nos muestra en el libro de Primera de Crónicas, capítulo 15, del 27 al 29, que todo Israel, músicos y cantores, guiados por David, transportaban el arca del pacto con júbilo y sonido de bocina hacia la morada que David había preparado en Jerusalén. En el verso 29 leemos: cuando el arca del pacto de Jehová llegó a la ciudad de David, Mical, hija de Saúl, mirando por una ventana, vio al rey David que saltaba y danzaba y lo menospreció en su corazón. Existen 7 palabras en hebreo que traducen danza. Una de ellas es karar, y esta la encontramos en el verso antes leído: y David saltaba y danzaba. Karar. Karar significa dar vueltas violentamente con gritos desenfrenados o remolineando. David, un simple pastor de ovejas, que en los días de su juventud vivía detrás de un rebaño, en una oportunidad su casa o la casa de su padre fue visitada por un profeta cuya misión era ungir a uno de sus hijos con el objeto de presentarlo como rey sobre todo Israel. David se encontraba detrás del rebaño, allá en las montañas de Israel, con una característica muy especial en su vida: adorando al Dios de los ejércitos. Dios se había desagradado del rey Saúl y su espíritu se había apartado de él. Sin embargo, el pueblo de Israel necesitaba ser gobernado por un rey. Y Dios, al no encontrar a alguien dentro del pueblo, se acordó del ignorado David, pequeño, contrito sí, pero conforme a su corazón. Y lo saca detrás de la majada y le da una corona y un manto real, aunque el camino a la exaltación fue la humillación. Del anonimato al trono había mucha diferencia y era muy poco para David alabar a Dios con danza solamente. Había que remolinear. Nosotros éramos lo vil y menospreciado del mundo, mas Dios amó nuestra miseria y nos constituyó reyes y sacerdotes. Dios nos sacó del anonimato, por tanto, vamos a remolinear. Puestos de pie.

0: ¿Cuántos pueden dar un grito de júbilo? Al sonar de los panderos, hay que exaltar al Señor.
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0: Son las 4:31.
1: Temperatura 29 grados. Humedad 79%.
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4: Capítulo 12. Por tanto, nosotros también, teniendo en derredor nuestro tan grande nube de testigos, despojémonos de todo peso y del pecado que nos asedia, y corramos con paciencia la carrera que tenemos por delante, puesto los ojos en Jesús, el autor y consumador de la fe, el cual por el gozo puesto delante de él sufrió la cruz, menospreciando el oprobio, y se sentó a la diestra del trono de Dios. Considerad a aquel que sufrió tal contradicción de pecadores contra sí mismo, para que vuestro ánimo no se canse hasta desmayar. Porque aún no habéis resistido hasta la sangre combatiendo contra el pecado, y habéis ya olvidado la exhortación que como a hijo se os dirige diciendo: Hijo mío, no menospreciéis la disciplina del Señor, ni desmayes cuando eres reprendido por él. Porque el Señor al que ama disciplina, y azota a todo el que recibe por hijo. Si soportáis la disciplina, Dios os trata como a hijos. Porque ¿qué hijo es aquel a quien el padre no disciplina? Pero si se os deja sin disciplina, de la cual todos han sido participantes, entonces sois bastardos y no hijos. Por otra parte, tuvimos a nuestros padres terrenales que nos disciplinaban y los venerábamos. ¿Por qué no obedeceremos mucho mejor al Padre de los Espíritus y viviremos? Y aquellos ciertamente por pocos días nos disciplinaban como a ellos les parecía. Pero este, para lo que nos es provechoso, para que participemos de su santidad. Es verdad que ninguna disciplina al presente parece ser causa de gozo, sino de tristeza, pero después da fruto apacible de justicia a los que en ella han sido ejercitados. Por lo cual, levantad las manos caídas y las rodillas paralizadas, y haced sendas derechas para vuestros pies, para que el cojo no se salga del camino, sino que sea sanado. Seguid la paz con todos y la santidad, sin la cual nadie verá al Señor. Mirad bien, no sea que alguno deje de alcanzar la gracia de Dios, que brotando alguna raíz de amargura os estorbe, y por ella muchos sean contaminados. No sea que haya algún fornicario o profano como Esaú, que por una sola comida vendió su primogenitura. Porque ya sabéis que aún después, deseando heredar la bendición, fue desechado, y no hubo oportunidad para el arrepentimiento, aunque la procuró con lágrimas. Porque no os habéis acercado al monte que se podía palpar y que ardía en fuego, a la oscuridad, a las tinieblas y a la tempestad, al sonido de la trompeta y a la voz que hablaba, la cual los que la oyeron rogaron que no se les hablase más, porque no podían soportar lo que se ordenaba. Si aún una bestia tocar el monte, será apedreada o pasada con dardo. Y tan terrible era lo que se veía, que Moisés dijo: «Estoy espantado y temblando». Sino que os habéis acercado al monte de Sión, a la ciudad del Dios vivo, Jerusalén la celestial, a la compañía de muchos millares de ángeles, a la congregación de los primogénitos que están inscritos en los cielos, a Dios el juez de todos, a los espíritus de los justos hechos perfectos, a Jesús el mediador del nuevo pacto, y a la sangre rociada que habla mejor que la de Abel. Mirad que no desechéis al que habla, porque si no escaparon aquellos que desecharon al que los amonestaba en la tierra, mucho menos nosotros si desecháremos al que amonesta desde los cielos, la voz del cual conmovió entonces la tierra, pero ahora ha prometido diciendo: «Aún una vez, y conmoveré no solamente la tierra, sino también el cielo». Y esta frase, «aún una vez», indica la remoción de las cosas movibles como cosas hechas, para que queden las inconmovibles. Así que, recibiendo nosotros un reino inconmovible, tengamos gratitud, y mediante ella sirvamos a Dios agradándole con temor y reverencia, porque nuestro Dios es...

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2: Son las 4 con 40 minutos. Temperatura 29 grados. Humedad 79%.
3: Oh, sí, Señor, te alabamos por la libertad.

Así, Señor. Qué dulce, qué maravilloso disfrutar de tu presencia, Señor.

0: Vamos a aplaudirle fuerte. Aleluya. Él está aquí.
1: Capítulo 5. Hijo mío, está atento a mi sabiduría y a mi inteligencia, inclina tu oído, para que guardes consejo y tus labios conserven la ciencia. Porque los labios de la mujer extraña destilan miel, y su paladar es más blando que el aceite. Mas su fin es amargo como el ajenjo, agudo como espada de dos filos. Sus pies descienden a la muerte, sus pasos conducen al Seol. Sus caminos son inestables, no los conocerás si no considerares el camino de vida. Ahora pues, hijos, oídme, y no os apartéis de las razones de mi boca. Aleja de ella tu camino, y no te acerques a la puerta de su casa, para que no des a los extraños tu honor y tus años al cruel. No sea que extraños se sacien de tu fuerza, y tus trabajos estén en casa del extraño, y gimas al final cuando se consuma tu carne y tu cuerpo, y digas: «¿Cómo aborrecí el consejo, y mi corazón menospreció la reprensión? No oí la voz de los que me instruían, y a los que me enseñaban no incliné mi oído. Casi en todo mal he estado, en medio de la sociedad y de la congregación». Bebe el agua de tu misma cisterna y los raudales de tu propio pozo. ¿Se derramarán tus fuentes por las calles y tus corrientes de aguas por las plazas? Sean para ti solo y no para los extraños contigo. Sea bendito tu manantial y alégrate con la mujer de tu juventud, como sierva amada y graciosa gacela. Sus caricias te satisfagan en todo tiempo y en su amor recréate siempre. ¿Y por qué, hijo mío, andarás ciego con la mujer ajena y abrazarás el seno de la extraña? Porque los caminos del hombre están ante los ojos de Jehová, y él considera todas sus veredas. Prenderán al impío sus propias iniquidades, y retenido será con las cuerdas de su pecado. Él morirá por falta de corrección, y errará por lo inmenso.

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2: Son las 5:08, temperatura 29 grados, humedad 79%.
3: Ahora que estamos en esta actitud tan sencilla delante de su presencia, abramos nuestro corazón, reconozcamos la fidelidad del Señor. Él es inmutable. Él es invariable, Él es inconmovible. Y a pesar de nosotros, Él sigue fiel.

Salmo 84. ¡Cuán amables son tus moradas, oh Jehová de los ejércitos! Anhela mi alma y aún ardientemente desea los atrios de Jehová. Mi corazón y mi carne cantan al Dios vivo. Aún el gorrión halla casa, y la golondrina nido para sí donde ponga sus polluelos, cerca de tus altares, oh Jehová de los ejércitos, Rey mío y Dios mío. Bienaventurados los que habitan en tu casa, perpetuamente te alabarán. Bienaventurado el hombre que tiene en ti sus fuerzas, en cuyo corazón están tus caminos. Atravesando el valle de lágrimas lo cambian en fuente, cuando la lluvia llena los estanques. Irán de poder en poder, verán a Dios en Sion. Jehová, Dios de los ejércitos, oye mi oración. Escucha, oh Dios de Jacob. Mira, oh Dios, escudo nuestro, y pon los ojos en el rostro de tu ungido. Porque mejor es un día en tus atrios que mil fuera de ellos. Escogería antes estar a la puerta de la casa de mi Dios que habitar en las moradas de maldad. Porque sol y escudo es Jehová Dios, gracia y gloria dará Jehová. No quitará el bien a los que andan en integridad. Jehová de los ejércitos, dichoso el hombre que en ti confía.

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2: Son las 6:10, temperatura 29 grados, humedad 79%.

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0: Son las 6:29. Temperatura 29 grados. Humedad 79%.
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0: Capítulo 11. Ojalá me toleraseis un poco de locura. Sí, toleradme, porque os celo con celo de Dios, pues os he desposado con un solo esposo para presentaros como una virgen pura a Cristo. Pero temo que como la serpiente con su astucia engañó a Eva, vuestros sentidos sean de alguna manera extraviados de la sincera fidelidad a Cristo. Porque si viene alguno predicando a otro Jesús que el que os hemos predicado, o si recibís otro espíritu que el que habéis recibido, u otro evangelio que el que habéis aceptado, bien lo toleráis. Y pienso que en nada he sido inferior a aquellos grandes apóstoles, pues aunque sea tosco en la palabra, no lo soy en el conocimiento, en todo y por todo os lo hemos demostrado. Pequé yo humillándome a mí mismo para que vosotros fueseis enaltecidos por cuanto os he predicado el evangelio de Dios de balde. He despojado a otras iglesias recibiendo salario para serviros a vosotros. Y cuando estaba entre vosotros y tuve necesidad, a ninguno fui carga, pues lo que me faltaba lo suplieron los hermanos que vinieron de Macedonia, y en todo me guardé y me guardaré de seros gravoso. Por la verdad de Cristo que está en mí, que no se me impedirá esta mi gloria en las regiones de Acaya. ¿Por qué? ¿Porque no os amo? Dios lo sabe. Mas lo que hago lo haré aún para quitar la ocasión de aquellos que la desean, a fin de que en aquello en que se glorían sean hallados semejantes a nosotros. Porque estos son falsos apóstoles, obreros fraudulentos que se disfrazan como apóstoles de Cristo. Y no es maravilla porque el mismo Satanás se disfraza como ángel de luz. Así que no es extraño si también sus ministros se disfrazan como ministros de justicia, cuyo fin será conforme a sus obras. Otra vez digo, que nadie me tenga por loco, o de otra manera recibidme como a loco para que yo también me gloríe un poquito. Lo que hablo no lo hablo según el Señor, sino como en locura, con esta confianza de gloriarme. Puesto que muchos se glorían según la carne, también yo me gloriaré, porque de buena gana toleráis a los necios, siendo vosotros cuerdos. Pues toleráis si alguno os esclaviza, si alguno os devora, si alguno toma lo vuestro, si alguno os enaltece, si alguno os da de bofetadas. Para vergüenza mía lo digo, para eso fuimos demasiado débiles. Pero en lo que otro tenga osadía, hablo con locura, también yo tengo osadía. ¿Son hebreos? Yo también. ¿Son israelitas? Yo también. ¿Son descendientes de Abraham? También yo. ¿Son ministros de Cristo? Como si estuviera loco hablo. Yo más. En trabajos más abundante. En azotes sin número. En cárceles más. En peligros de muerte muchas veces. De los judíos 5 veces he recibido 40 azotes menos uno. 3 veces he sido azotado con varas. 1 vez apedreado. 3 veces he padecido naufragio. 1 noche y 1 día he estado como náufrago en alta mar. En caminos muchas veces, en peligros de ríos, peligros de ladrones, peligros de los de mi nación, peligros de los gentiles, peligros en la ciudad, peligros en el desierto, peligros en el mar, peligros entre falsos hermanos, en trabajo y fatiga, en muchos desvelos, en hambre y sed, en muchos ayunos, en frío y en desnudez. Y además de otras cosas, lo que sobre mí se agolpa cada día, la preocupación por todas las iglesias. ¿Quién enferma y yo no enfermo? ¿A quién se le hace tropezar y yo no me indigno? Si es necesario gloriarse, me gloriaré en lo que es de mi debilidad. El Dios y Padre de nuestro Señor Jesucristo, quien es bendito por los siglos, sabe que no miento. En Damasco, el gobernador de la provincia del rey Aretas guardaba la ciudad de los damasenos para prenderme, y fui descolgado del muro en un canasto por una ventana y escapé de sus manos.
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3: Son las 6:38. Temperatura 29 grados. Humedad 79%.

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0: Son las 6:58.
1: Temperatura 29 grados. Humedad 79%.
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Capítulo 2. Alcé después mis ojos y miré, y he aquí un varón que tenía en su mano un cordel de medir, y le dije, ¿a dónde vas? Y él me respondió, a medir a Jerusalén, para ver cuánta es su anchura y cuánta su longitud. Y he aquí salía aquel ángel que hablaba conmigo, y otro ángel le salió al encuentro y le dijo, corre, habla a este joven diciendo, sin muro será habitada Jerusalén a causa de la multitud de hombres y de ganado en medio de ella. Yo seré para ella, dice Jehová, muro de fuego en derredor, y para gloria estaré en medio de ella. Huid de la tierra del norte, dice Jehová, pues por los cuatro vientos de los cielos os esparcí, dice Jehová. Oh Sión, la que moras con la hija de Babilonia, escápate, porque así ha dicho Jehová de los ejércitos. Tras la gloria me enviará él a las naciones que os despojaron, porque el que os toca, toca a la niña de su ojo. Porque he aquí yo alzo mi mano sobre ellos, y serán despojo a sus siervos, y sabréis que Jehová de los ejércitos me envió. Canta y alégrate, hija de Sión, porque he aquí vengo y moraré en medio de ti, ha dicho Jehová. Y se unirán muchas naciones a Jehová en aquel día, y me serán por pueblo, y moraré en medio de ti. Y entonces conocerás que Jehová de los ejércitos me ha enviado a ti. Y Jehová poseerá a Judá su heredad en la tierra santa, y escogerá aún a Jerusalén. Calle toda carne delante de Jehová, porque él se ha levantado de su santa morada.

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2: Son las 7 y 12 minutos. Temperatura 29 grados. Humedad 79%.

El sonido de mis pies sobre la tierra se ha convertido en una nueva forma de expresión. En ocasiones, cada paso viene a representar palabras de una oración, letras de una canción, gemidos de un clamor. El correr me permite alejarme de todo y experimentar la soledad que a veces es tan necesaria. Allí puedo encontrarme conmigo mismo y con Dios. Más que un ejercicio, el correr se ha convertido en un lenguaje, una manera nueva de comunicarme con Dios y un canal para que Él se comunique conmigo. Ya han sido cientos de horas y miles de kilómetros practicando esta nueva forma de comunicación. A veces en el desierto, a veces en la ciudad, a veces en lugares de mucha necesidad. La soledad de esas largas carreras me permite escuchar con más claridad la voz de Dios. Han sido muchas las ocasiones en las que he sentido su amor y he escuchado su voz a través de la creación, diciéndome que todo lo creó para llamar mi atención, para conquistarme, para alegrar mi corazón. Con el paso de los años me he dado cuenta que estos tiempos de correr han hecho que para mí Dios se vuelva más real, más cercano, más natural. Deja de ser solo un concepto y se convierte en mi amigo, en mi compañero. He aprendido a verlo no solo en la naturaleza, pero también en la gente que se cruza en mi camino. Lo he visto en el rostro de un vendedor en el mercado, pero sobre todo lo he visto con más claridad en gente necesitada. El día de ayer lo vi en un niño de la calle. Fue tan real, fue más claro que la noche.

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0: Son las 7:31.
1: Temperatura 29 grados. Humedad 79%.
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4: Capítulo 21. Vi un cielo nuevo y una tierra nueva, porque el primer cielo y la primera tierra pasaron, y el mar ya no existía más. Y yo, Juan, vi la santa ciudad, la nueva Jerusalén, descender del cielo, de Dios, dispuesta como una esposa ataviada para su marido. Y oí una gran voz del cielo que decía: He aquí el tabernáculo de Dios con los hombres, y él morará con ellos, y ellos serán su pueblo, y Dios mismo estará con ellos como su Dios. Enjugará Dios toda lágrima de los ojos de ellos, y ya no habrá muerte, ni habrá más llanto, ni clamor, ni dolor, porque las primeras cosas pasaron. Y el que estaba sentado en el trono dijo: He aquí yo hago nuevas todas las cosas. Y me dijo: Escribe, porque estas palabras son fieles y verdaderas. Y me dijo: Hecho está. Yo soy el Alfa y la Omega, el principio y el fin. Al que tuviere sed, yo le daré gratuitamente de la fuente del agua de la vida. El que venciere heredará todas las cosas, y yo seré su Dios, y él será mi hijo. Pero los cobardes e incrédulos, los abominables y homicidas, los fornicarios y hechiceros, los idólatras y todos los mentirosos tendrán su parte en el lago que arde con fuego y azufre, que es la muerte segunda. Vino entonces a mí uno de los siete ángeles que tenían las siete copas llenas de las siete plagas postreras, y habló conmigo diciendo: Ven acá, yo te mostraré la desposada, la esposa del Cordero. Y me llevó en el espíritu a un monte grande y alto, y me mostró la gran ciudad santa de Jerusalén, que descendía del cielo, de Dios, teniendo la gloria de Dios. Y su fulgor era semejante al de una piedra preciosísima, como piedra de jaspe, diáfana como el cristal. Tenía un muro grande y alto con 12 puertas, y en las puertas 12 ángeles y nombres inscritos, que son los de las 12 tribus de los hijos de Israel. Al oriente 3 puertas, al norte 3 puertas, al sur 3 puertas, al occidente 3 puertas. Y el muro de la ciudad tenía 12 cimientos, y sobre ellos los 12 nombres de los 12 apóstoles del Cordero. El que hablaba conmigo tenía una caña de medir, de oro, para medir la ciudad, sus puertas y su muro. La ciudad se halla establecida en cuadro, y su longitud es igual a su anchura. Y él midió la ciudad con la caña 12,000 estadios. La longitud, la altura y la anchura de ella son iguales. Y midió su muro 144 codos, de medida de hombre, la cual es de ángel. El material de su muro era de jaspe, pero la ciudad era de oro puro, semejante al vidrio limpio. Y los cimientos del muro de la ciudad estaban adornados con toda piedra preciosa. El primer cimiento era jaspe, el segundo zafiro, el tercero ágata, el cuarto esmeralda, el quinto ónice, el sexto cornalina, el séptimo crisólito, el octavo berilo, el noveno topacio, el décimo crisopraso, el undécimo jacinto, el duodécimo amatista. Las 12 puertas eran 12 perlas, cada una de las puertas era una perla, y la calle de la ciudad era de oro puro, transparente como vidrio. Y no vi en ella templo, porque el Señor Dios Todopoderoso es el templo de ella y el Cordero. La ciudad no tiene necesidad de sol ni de luna que brillen en ella, porque la gloria de Dios la ilumina, y el Cordero es su lumbrera. Y las naciones que hubieren sido salvas andarán a la luz de ella, y los reyes de la tierra traerán su gloria y honor a ella. Sus puertas nunca serán cerradas de día, pues allí no habrá noche, y llevarán la gloria y la honra de las naciones a ella. No entrará en ella ninguna cosa inmunda o que hace abominación y mentira, sino solamente los que están inscritos en el libro de la vida del Cordero.

Reconocemos que tú hoy nos llamas, Dios, a la cruz, donde nos encuentras. No nos llamas porque tú no hayas sido primero, sino, Señor, tú has pavimentado el camino. Y nos dices que la historia no termina ahí, sino que termina en esperanza, Dios. Y te damos tantas gracias por eso. Porque sea lo que sea que estemos viviendo en este momento, sabemos que la situación o el final, Dios, no terminará en desilusión, Señor, sino que termina en victoria, termina en esperanza. Y no es en esta vida, es en la que vendrá, en la vida que has prometido para nosotros, tus hijos, Señor.

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0: Son las 7:59.
1: Temperatura 29 grados. Humedad 79%.
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4: cuando se exaltan a Cristo,

0: Gloria a Dios, muy buenos días, paz de Cristo, Reynosa, Tamaulipas, paz de Cristo, sur del Valle de Texas, Río Bravo y Nuevo Progreso, muy buenos días, tengan todos ustedes, amada familia en Cristo, amigo, amiga que nos escuchas, este hermoso día, ya viernes 17 de julio, ya estamos a mitad de mes, yo creo que ya rebasamos la mitad del mes, y hoy qué mejor viernes, viernes familiar. Viernes donde hoy predicamos por la misericordia del Señor, en la tarde en la iglesia Palabras de Vida Eterna, dando un mensaje siempre a la familia. Y este mensaje de esta mañana voy a estar un buen rato con ustedes. Vamos a hacer una oración, vamos a ministrar a través de la alabanza, a través de la adoración. Y que sea el Espíritu Santo dirigiéndonos. Así es que me va a tolerar unas dos horas aquí con usted, pero... vamos a orar, vamos a compartir una reflexión con respecto a la familia. Y también con respecto al carácter de la familia. Hoy, esta mañana, estamos agradecidos con nuestro Señor Jesucristo por la oportunidad que nos da de despertar, por la oportunidad de estar detrás de estos micrófonos. De poder estar aquí con ustedes a través de estos medios de comunicación, a través de estas plataformas. Recordándote siempre que la paz de Cristo sea con cada uno de nosotros. Y dice esta alabanza se llama La Familia. Lo importante que es la familia, lo importante que es el hogar, lo importante que es el matrimonio, los hijos.
1: Envueltas en el odio.
0: Lo importante que todo este núcleo familiar esté bajo la cobertura de Dios.
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0: Bueno, y quiero saludar esta hermosa mañana a todos los que ya nos están escuchando a través de Palabras de Vida Eterna Guatemala, Palabras de Vida Eterna Ébano, Palabras de Vida Eterna Santiago, Jamiltepec, Oaxaca, Radio Levitas México 94.1 FM y a través de Palabras de Vida Eterna Reynosa. Que Dios me les bendiga grandemente. La paz de Cristo sea con nosotros donde quiera que usted esté, en el taxi, en la pecera, en su carro particular, tal vez en su trabajo, ahí en su negocio, en su empresa, tal vez esté en su aposento orando. Ahí donde usted esté, la paz de Cristo sea con nosotros.
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0: Así es que Dios te bendiga en esta hermosa mañana, Reino.

0: Y bueno, y saludamos en esta hermosa mañana a nuestra amada hermana y columna de este ministerio, Rosy Magaña, allá hasta Fort Worth, Texas, a nuestro amado hermano Jesús Ríos. Un fuerte abrazo, familia, en Fort Worth, Texas.
1: Bendecido, Señor, las familias. Amén.
0: Y saludamos también a nuestra amada hermana y columna de este ministerio allá en Oregon. Oregon, presentes en la oración de la mañana. Dios bendiga también a nuestra hermana Valentina, aquí que es líder y maestra de niños en la iglesia Palabras de Vida Eterna, Reynosa. Que Dios les bendiga grandemente a Héctor y a todos ahí en casita, a Aide y a Daniel. Que la paz de Cristo sea con nosotros. Paz de Cristo también a nuestra hermana Margarita Ledesma, allá en el estado de México. Muy buenos días, México.
1: Y que puedan vivir sin temer.
0: Shalom. Bueno, y a nuestra hermana Meli Collin, bendiciones, un fuerte abrazo. Muy buenos días, hermana Meli Collin. Y nuestra hermana y columna de este ministerio también, hermana Ana María Buenrostro, muy buenos días. No se vaya, no le cambie, no se desconecte. ¿Sabe? Yo siempre he sabido que Dios es Dios de propósitos, no de casualidades.
1: Bendecido, Señor, las familias.
0: Dios siempre tiene un propósito. Ha trazado un plan, un diseño divino. Y dentro de todo ello, el hogar, la familia, es un diseño divino. No es un diseño creado por el hombre, no nació del pensamiento humano, nació del pensamiento y del corazón de Dios.
2: Sí, Señor Jesús, bendice nuestra familia universal.
0: Dice que el hombre no estaba contento, no estaba feliz. El hombre se enseñoreó, Dios le dio la autoridad para enseñorarse de los animales, las bestias, las aves, de todo lo creado. Pero dice que algo dentro de él lo hacía sentirse vacío. Él ni siquiera sabía, iglesia. Si usted lee con mucho cuidado Génesis capítulo 1 y capítulo 2, dice que Dios creó todo. Y después formó al hombre del polvo de la tierra. Y después hizo caer en un sueño profundo al hombre.
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0: Y después de hacerlo caer en un sueño profundo, dice la palabra de Dios que de ahí tomó a la mujer. Y algo que recalca mucho la palabra es que dice que Dios formó al hombre y a la mujer a su imagen y semejanza.
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0: Hermana Ada Gómez también, paz de Cristo, líder de alabanza en la iglesia Palabras de Vida Eterna. Muy buenos días. ¿Qué tan importante es el matrimonio? ¿Qué tan importante es el hogar? Escuche bien, no la casa, el hogar.
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0: Así es que esta mañana disponga su corazón.
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0: Disponga su vida.
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0: Hay algo que nosotros siempre notamos como personas, como seres humanos. Es que cuando pasamos por un lugar y hay una casa, siempre buscamos la crítica constructiva o destructiva. Paz de Cristo, hermana Juana Núñez, columna de este ministerio, Palabras de Vida Eterna. Muy buenos días.
1: 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Amén.
0: Y siempre vemos una casa y decimos, ay, mira qué bonita casa. O vemos una casa así como que media despintada, como que ya con grietas, o abandonada, y decimos, qué fea casa. ¿Está conmigo? Y cuando nosotros estamos en la casa y vemos que ya le falta pintura, la pintamos. Si vemos que se está gritando, le resanamos o reparamos ese daño.

Y bueno, casi siempre nos preocupamos por reparar, juntamos, de alguna manera evaluamos nuestra posición económica, los tiempos que tenemos, y en determinado tiempo damos paso a reparar los daños, a darle un aspecto agradable a la casa. Estamos hablando de la casa. Primero vamos a empezar por la casa.

0: Bueno, y también saludamos a esta columna tan, tan, tan fundamental dentro de este ministerio, nuestra hermana Celia Magaña. Paz de Cristo, hermana Celia. Y a todos ustedes que están, tal vez estén en el campo, tal vez estén en la comodidad de su hogar. La casa se puede reparar con dinero. La casa se puede reparar con alguna mano de obra. Pero el hogar.
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0: El hogar es diferente a la casa. El hogar es aquello que en hace algunos tres cultos atrás, tres servicios atrás decíamos en la iglesia y hablábamos del chin, que es en hebreo, que es hoguera, que de ahí proviene la palabra hogar. Y la palabra hogar y hoguera quiere decir que es aquello que está encendido, aquello que está ardiendo, aquello que mantiene un fuego encendido.
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0: Y sabe, el hogar no se restaura con dinero. El hogar no se restaura con una mano de obra. El hogar se restaura cuando tiene grietas, cuando tiene daños, cuando ya se empieza a deteriorar. Lo único que lo puede reparar es el amor. Por eso empezábamos con esta alabanza. El hogar. Hermano Reyes Cortés, muy buenos días allá en Cuautla, Morelos, muy buenos días. Quiero ministrar esta mañana, ministrar su vida. De alguna manera que el Espíritu Santo sea quien nos vuelva a ministrar como en aquellos tiempos de adoración. En aquel programa que hace muchos años cuando empezaba a desarrollar estos talentos de predicar en la radio, de estar en la radio. Recuerdo que estábamos en la 100.9 aquí en la ciudad de Reynosa con don Agustín Cisneros y Radio Vida, la voz de Dios hablando a tu corazón. Y la primera vez que se me invitó a tener un programa lo basé en esto, Amós 5:4. Buscadme. Buscadme y viviréis. Hay hogares que se están muriendo, hay hogares que se están cayendo en pedazos, hay hogares que están hechos cenizas, donde antes hubo un hogar, hubo una familia, hubo un matrimonio. Hoy solamente quedan casas desoladas, familias enteras destruidas, disfuncionales, esposos arruinados en los vicios, arruinados en otro hogar, mujeres decepcionadas, caídas, envueltas en las drogas, en el alcohol, en la prostitución. La mujer ha caído en una denegación muy, muy, muy fuerte. El hombre ha perdido sus valores como hombre. Y los hijos. Los hijos adoptan las costumbres, las modas de este mundo. Jóvenes que hoy ves en las calles, sin valores, sin principios, sin metas en la vida, solamente viven el día a día. Y esto es a raíz de que los hombres, las familias, que un día hicieron un juramento de amarse y respetarse toda la vida, rompieron su pacto. Así es que ministremos esta mañana.

cree que su hogar se destruyó, que su matrimonio se acabó, si cayeron en la infidelidad, si cayeron en la mentira y salieron a relucir secretos del pasado, y eso te hirió, eso te lastimó. Eso de alguna manera destruyó aquellos sueños, aquellas metas que tenías por delante. Hizo que se arruinara aquella confianza que tenías dentro del hogar, con tu esposo o con tu esposa. Muchas personas en esta mañana pueden estar lastimadas. Muchas personas en esta mañana pueden aún guardar heridas del pasado. Y voy a tener que ser bien claro en esto. El deseo y el anhelo de este tiempo que vamos a estar aquí detrás de estos micrófonos y en la radio es bendecir tu vida. Es hacer que la palabra entre a tu corazón. Que sepas que Dios no va a restaurar algo cuando tengas todo hecho. Dios va a restaurar algo cuando tomes la decisión de que Dios actúe. Si no dejas que Dios actúe, vas a esforzarte, vas a trabajar mucho, pero vas a ganar poco. El único que puede restaurar lo que crees perdido es Dios. El único que va a poder restaurar lo que el pecado, la mentira, el engaño, la infidelidad, la traición o un pasado destruyó, el único que lo puede reparar es Dios. Si en algún momento usted ha roto ese pacto con su esposo o su esposa y ha traído una fractura que se ve irreparable, tienes que empezar a analizar por qué se rompió ese pacto. El pacto no lo rompiste con tu esposo ni con tu esposa. El pacto no se rompió en la casa. El pacto que rompió el hogar, el matrimonio, se rompió con Dios. Dice la palabra de Dios allá en el libro de Génesis.

0: presencia no sea invisible, sino que se manifieste visiblemente en ti. Dice que Dios diseñó el hogar, el matrimonio. El diseño de Dios si alguien lo destruyó, si alguien lo fracturó, aquí en la tierra Dios lo vuelve a restaurar. El problema nunca ha estado en el cielo. El problema siempre ha estado aquí en la tierra. Las mentiras, los secretos, el engaño más sutil que el enemigo ha tenido, que el Señor lo reprenda, es que ahora hay privacidad entre un esposo y una esposa. Las decisiones que se toman, eso es lo que fractura un hogar, eso es lo que fractura una familia, eso es lo que por generaciones se va arrastrando.
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0: Pero lo terrible no es que se fracture ese hogar. Lo terrible no es que se fracture ese matrimonio. Lo terrible es que Dios te está dando la solución y no la quieras tomar. Búscalo, búscalo para vivir. Busca a Dios para vivir.
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0: Amós 5:4 dice: buscadme y viviréis.
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0: ¿Dónde está aquel amor que prometiste a tu esposo o a tu esposa? ¿Dónde quedó? No se puede destruir el amor. El amor solamente se deja. Por eso dice el libro de Apocalipsis: tengo contra ti una cosa, que dejaste el amor. Dejaste de cultivarlo, dejaste de expresarlo, dejaste de manifestarlo, dejaste de respetarlo. La inseguridad de que si una vez un hombre te falló, te vuelva a fallar. Es ahí donde no se otorga un perdón. Es ahí donde nunca se ha perdonado ese error o esa falta.
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0: Las personas que caemos, tropezamos. Las personas que de alguna manera hemos fallado en el hecho del hogar. Le hemos fallado a la esposa. O en su caso al esposo.
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0: Es porque dejaste el amor. Dejaste de mantenerlo, dejaste de alimentarlo, dejaste de abonarlo.
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0: Lo olvidaste, lo abandonaste. Fuerte abrazo, hermano Reyes Cortés.
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0: Muchas veces el prejuicio, el hacer un prejuicio de las cosas que no sabemos, que no entendemos, que creemos porque creemos que otros piensan igual que nosotros, que otros hablan igual que nosotros, actúan igual que nosotros. Todo esto trae una consecuencia por no saber tener confianza, por miedo al dolor de saber una verdad. Así es, Dios quiere hablar a tu vida esta mañana. Dios quiere hablar a nuestro corazón. Busquémoslo, busquémoslo mientras pueda ser hallado. Porque dice que Dios es amor. Dios no se ha guardado.

Ni un secreto para los que le buscan. Dios nunca se ha reservado amor para mañana. Todo el amor que Él tiene te lo da hoy. Y mañana, el amor que tiene para mañana, ay, mañana te lo da. Pero cada día, Él dice que lo entrega todo. Dice que Él no se reserva nada, porque no sabemos ni siquiera qué deparará el día de mañana. Las fracturas son por las malas decisiones que tomamos.

Tal vez aquella persona te ha buscado y te ha dicho perdóname y dices no. Tal vez muchas veces has ido a pedir perdón y aquella persona te dice que no. Tal vez aquella persona te está diciendo.

Porque le tienes miedo a volver a empezar, le tienes miedo a volver a sentir el dolor, le tienes miedo a volver a sentir y que vuelvas a salir lastimado, herido, decepcionado. Dice primera carta de Samuel, capítulo 25, que había una mujer llamada Abigail. Era una mujer muy hermosa, era una mujer muy entendida y sabia, pero dice que ella decidió casarse con un hombre duro de corazón, arrogante, soberbio como Nabal. Un hombre que no sabía escuchar, un hombre que de alguna manera no sabía entender, no sabía razonar. Era entendido en su propia sabiduría. Pero fue una decisión de Abigail haberse casado con él. Fue una decisión de esta mujer. Que era muy hermosa, dice la Biblia. Que era una mujer que sabía escuchar. Que podía discernir el peligro cuando se acercaba a su casa. Pero su esposo dice que, como tenía muchas riquezas, estaba afanado en el trabajo, se dedicaba a divertirse solamente y a disfrutar de lo que él tenía. Cuando vino el rey David y le dijo que alimentara a los siervos que había tomado de su rancho, de sus tierras, de su territorio, dice que él le negó. Dice que él le negó aquel alimento, él le negó aquel vaso de agua. Y si venimos al siglo XXI, iglesia. Paz de Cristo, hermana Delmi. Paz de Cristo, Honduras. Paz de Cristo, hermana Moni, allá la Tinaja. Bendiciones al pastor Alfonso, a su mami, a su esposa, también del pastor. A nuestro hermano Miguel, a nuestra hermana Noemí. Pero mire, quiero seguir ministrando esto. Las decisiones que tomamos nos van a traer unas consecuencias terribles. Unas consecuencias que nos van a hacer feliz toda la vida. El Señor siempre nos ha dicho sobre el yugo desigual. Nos ha advertido de la consecuencia.

Dice que Abigail había tomado la decisión de casarse con este hombre. Un hombre que no le ponía atención, un hombre que no le importaba si se peinaba, no se peinaba, si se bañaba, no se bañaba, si se arreglaba, no se arreglaba. Dice que este hombre le daba igual. Él no había adquirido una esposa, él había adquirido una mujer para hacer quehaceres. Eso usted lo encuentra en 1 Samuel capítulo 25. Y en el siglo XXI es lo mismo. Si usted me está escuchando, varón, eso es lo mismo. Si usted me está escuchando, usted que hoy ha determinado casarse, que hoy ha determinado hacer una vida con una mujer a su lado, no seamos como Naval, que desatiende a su esposa por vivir su propia vida, cuando dice la Biblia, el diseño de Dios, que cuando el hombre se une a su mujer, ya no serán dos, sino una sola carne.

0: si mi pueblo dice.
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0: Tal vez en este momento, si tomaste una decisión de unirte a un yugo desigual. Si aquella persona, aquel varón no te pone atención. Que se aferra más al teléfono, que se aferra más a la televisión, que se aferra más al fútbol, al béisbol, a los deportes, a vivir una vida sin contemplar que ya no es uno solo, sino que adquirió una esposa. O tal vez puede ser viceversa. Tal vez es esa mujer que aún no se despega de papá y de mamá. Tal vez todavía es esa mujer que le gusta andar de casa en casa, que no atiende sus labores, que no pone atención a su hogar, a su matrimonio, a seguir alimentando el amor por el cual usted

Naval dice que estaba divirtiéndose, a él no le importaba el peligro que venía. A él no le importaba el peligro que se avecinaba. Hay alguien que estaba endureciendo su corazón, como el rey David, al decir, este hombre para mañana no va a morir, va a morir y ni uno de los de su casa va a quedar vivo. El matrimonio no se fractura de la noche a la mañana. El matrimonio se empieza a fracturar cuando dejas de alimentarlo, dejas de ponerle atención, cuando dejas de nutrirlo, cuando dejas de cuidarlo.

Y Dios, como dice esta alabanza, te sigue hablando y sigue escuchando y te sigue contestando. El problema es que ya no lo buscamos. Oramos, pero no esperamos una respuesta. Clamamos, chillamos, pero no nos importa si viene o no la respuesta. Es como el amor que se fractura. Es como el hogar que se daña, que se deteriora. Si la casa necesita pintura, te lo vuelvo a repetir. Vas y compras pintura y vuelve a quedar hermosa. Pero detrás de esa pintura había algo que se había deteriorado. Pero determinaste, determinaste volver a hermosear esa casa. Determinaste volver a hermosear esa estructura. Si a esa casa se le hizo una grieta y fuiste y buscaste un albañil y resanó esa herida, resanó esa grieta, volvió a reforzar los cimientos. Y aquello que estaba herido y fracturado fue reparado. Así es el hogar. Así es el matrimonio. No se va a volver a restaurar si no sanas las heridas.

0: Yo sé que esto puede estar tocando tu corazón, pero esta es una inquietud que hoy, con la que hoy amanecí.
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0: Hemos caído y hemos tropezado en las corrientes de este mundo. Siempre decimos, prefiero estar sola que mal acompañada. Pero la decisión no fue así al principio. No querías estar sola, querías tener un esposo. No querías estar solo, querías tener una esposa.
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0: Las malas decisiones ahora nos hacen sufrir. Ahora nos hacen lamentarnos. Porque tomamos malas decisiones.
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0: Ahora hay que reparar. Ahora hay que volver a diseñar. Volver a estructurar.
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0: Lo único que puede reparar el diseño divino es el amor. Lo único que puede reparar nuevamente ese hogar que se fue apagando, ese hogar que se fue deteriorando, ese hogar que se fue cayendo, es que Dios vuelva a entrar a sus vidas. Vuelvan a renovar ese pacto. Ese pacto que rompieron con Dios. De decir que nada nos iba a separar. Que iban a estar juntos en la adversidad, en la enfermedad, en la abundancia. O en la escasez.

pero alguien tiene que empezar a reparar. Alguien tiene que empezar a tomar la decisión. Y para eso tienes que remover muchas piedras. Y si no las remueve usted, las va a remover el Señor.

ya no está en pie, si tu matrimonio está sufriendo daños, si hoy viste que un pedacito de atención se está descuidando, vuelve a repararlo hoy.

cuando tú le entregas tu hogar al Señor, Él va a remover las piedras. Él va a remover los escombros. Todo aquello que te estorbaba, todo aquello que no te dejaba edificar en tu casa. Y uno de los peores daños generacionales es el pasado. El enemigo siempre, siempre te va a atacar el pasado. No te puede atacar el futuro, no te puede atacar el presente, te va a atacar el pasado, porque con eso va a hacer que regreses atrás. Pero cuando usted le habla a Él, Él va a remover todos los escombros. Él va a permitir que vuelvas a edificar aquel amor, que vuelvas a tener esa confianza.

la única manera de poder perdonar es declarar, reconocer tu pecado, reconocer tu falta, reconocer nuestro error. Y siempre empezamos por el lado equivocado. Queremos que los demás reconozcan cuando primero debemos reconocer nosotros. Abigail, su Abigail, supo escuchar al rey. Supo escuchar cuando el rey dijo: este hogar está determinado a morir. Esta mujer vino ante el rey y dijo: no, mi rey, no escuches a ese hombre necio que ha hablado sin entendimiento. Lo que él no quiso hacer lo vengo a hacer yo. Si la otra persona dice: ya no quiero nada, todo se acabó, esto no tiene solución, clámale al rey, clámale al rey. El rey va a remover todo para poder restaurarte, va a remover todo para extenderse.

que cuando en el diseño divino, en el diseño perfecto, aquel matrimonio falló, Dios no solo cubrió al hombre, Dios no solamente cubrió a la mujer, Dios nos cubrió a ambos. Y hizo que pasaran su proceso juntos. Dijo, ahora van a ir juntos. La mujer fue engañada, sí, pero a ti, Adán. A ti te lo di para que cuidaras tu huerto. Dice que ambos salieron y ambos enfrentaron las consecuencias. Tal vez sientes que estás enfrentando solo el proceso. Tal vez estás pensando que estás enfrentando sola el proceso. Tienes que saber que Dios lo puede reparar. Que Dios nunca te va a dejar ni me va a dejar solo a ti ni a mí. El matrimonio es algo que muy pocas veces se toca dentro de la iglesia. Se habla de la salvación. Se habla de restauración. Se habla de milagros. Se habla de señales, de prodigios, de profecías. Pero seguimos viendo en las iglesias familias disfuncionales, familias destruidas, familias fracturadas. Seguimos viendo solamente mujeres, mujeres y mujeres. Pero ¿dónde estás? ¿Dónde estás tú? Dice el Señor. ¿Dónde estás tú, varón? ¿Dónde estás hoy?

si aún dudas que Dios puede restaurar tu hogar, no la casa, tu hogar. Entonces seguirás en el fracaso. Pero cuando tú crees que Dios lo puede hacer otra vez, espera el milagro. Espera el milagro porque Dios está esperando que tomes la decisión de creer en Él, de confiar en Él. De que cuando Él remueva los escombros va a doler. De que cuando Él remueva tu pasado, cuando Él vuelva a mostrarte tus errores, va a doler. Pero al final verás el resultado que esperabas. Una familia restaurada, un hogar restaurado, unos hijos. Unos hijos fuera del alcance del alcohol, de las drogas. Unos hijos fuera

Dice la palabra de Dios en Primera de Reyes que vio un hombre llamado Acab. Era el rey de Israel. Era un rey que estaba gobernando un pueblo de Dios. Pero se enamoró de una mujer llamada Jezabel. A veces la avaricia y la codicia te hace tomar malas decisiones. Dice que aquella mujer Jezabel también era reina, pero de otra nación, de un pueblo abominable a los ojos de Dios. Pero esa mujer no era cualquier mujer, esa era mujer, era una bruja. Era una mujer vuelta a la idolatría. Adoraba dioses. Adoraba estatuas. Levantaba a sus propios profetas. Realizaba su propio sacerdocio. Pero acá, así como Abigail, tomó malas decisiones. Se enamoró acá de una mujer que arruinó el reino, que a causa de sus brujerías, a causa de sus concupiscencias, a causa de su arrogancia, de su matriarcado, dice que fueron matando a los sacerdotes y a los profetas de Dios. Y eso provocó que Dios levantara a aquel hombre llamado Elías. Dijo: ciérrale los cielos, ciérrale los cielos, para que ellos conozcan que yo soy Dios. Y dice que por 3 años dejó de llover. Y Dios mandó profetizar sobre aquella mujer que tendría que morir. Y que los perros lamerían su sangre y que sus entrañas serían derramadas por todo el piso. Y eso es lo malo, que cuando Dios habla y hay una profecía y Dios nos dice las consecuencias de hacer lo malo delante de Dios. Vamos a sufrir la consecuencia. El reino de Acab se fracturó. Y aquella mujer no quiso entender que el Dios de Israel es el único verdadero Dios. Las decisiones es que Acab terminó de la manera más lamentable. Y se cumplió la profecía que había hablado sobre aquella mujer. Así es que el amor se fractura desde que tomamos malas decisiones. Yugos desiguales. Queremos casarnos con gente con yugo desigual. Queremos buscar a la mujer que no es parte del reino de Dios. Queremos algunas veces buscar, aquellas mujeres buscan a los hombres que no son parte del reino de Dios. Y creemos que con oraciones lo vamos a cambiar.

cuando Dios nos ha dicho no, es un nice en yugo desigual. No tomes decisiones equivocadas. Yo llegué a entender todo esto y llegué a comprender todo esto cuando leí el Padre Nuestro que decía: hágase tu voluntad en la tierra como en el cielo. Que se haga la voluntad de Dios, y la voluntad de Dios es que no tomemos decisiones apresuradas, que no tomemos decisiones sin consultarle, sin preguntarle, sin tener respuesta.

0: El amor todo lo sufre. El amor todo lo puede. El amor todo lo espera. El amor todo lo soporta. Pero en el tiempo de prueba, muchos fracasan. En el momento de la prueba, muchos fracasan. Y dicen: Señor, pero yo estoy orando por él. Pero el Señor nos ha dicho en su palabra que se haga la voluntad de él en la tierra como se hace en el cielo. Papá y mamá buscan a Dios. Hay matrimonios que están buscando a Dios, pero no se dan cuenta que sus hijos están heridos, están fracturados. Sanar, que cicatrice una herida es fácil, por fuera, pero por dentro sigue abierta. Que por fuera cicatrice una herida es muy fácil, pero por dentro sigue doliendo.
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0: Remuévale las piedras a alguien, remuévale los escombros, remuévale el pasado a alguien y verá cómo se quebranta. Ahorita puedes estar, un matrimonio ya se restauró, un matrimonio, un esposo y una esposa se restauraron, pero hay heridas en los hijos. Hay heridas que están aún sangrando en los hijos. ¿Por qué? Porque nada más buscamos nuestro propio beneficio. Pero todos los que salieron heridos y lastimados en el proceso. Esos que hogares siguen heridos, siguen fracturados. Por malas decisiones.

lo puede hacer otra vez. Pero tenemos que empezar, así como le hacemos ajustes, así como le hacemos arreglos a la casa, hagamos esos arreglos en el hogar. Hagamos esos arreglos en nuestros hijos. Porque es bien fácil, iglesia, es bien fácil volver a disfrutar de aquel matrimonio, de aquel hogar, de aquel esposo, de aquella esposa, y decir, wow, gané la victoria. Sí, pero mira a los hijos. Hay tizones que se están apagando. Hay tizones que les falta que les acerques el fuego. Hay tizones que dejaron de buscar a Dios, dejaron de creerle a Dios por las decisiones de los padres. Y lo peor que puede pasar, lo peor que puede suceder es que el hombre sea tan cobarde, cuando se supone que es el hombre de la casa, es la cabeza del hogar. Cuando Dios te ha delegado una autoridad para orar, clamar, pararte en la brecha por tu esposa, por tus hijos, y que el hombre no quiera levantarse, que el hombre no quiera tomar su sacerdocio. Ataduras de Satanás, dice la Biblia. Sacerdocios caídos. Sacerdocios que pueden hablar y predicar de Dios, pero no confían en Dios. Acab era uno de ellos. Acab conocía a Jehová de los ejércitos, pero sus malas decisiones lo hicieron voltear a ver otras cosas que no le convenían. Cuando nosotros nos casamos, porque voy a pasar a la oración después de esto. Cuando nosotros nos casamos con esas ilusiones, con esos sueños, con esas metas, de que todo iba a cambiar, de que todo iba a ser mejor. Buscamos el hogar, buscamos la familia, buscamos los hijos. Dios nos concede tener hijos. ¿Qué pasa cuando los afanes, las corrientes de este mundo se vuelven prioridad y la familia queda en último lugar? Cuando Dios salió de su corazón, cuando Dios salió de ese hogar, cuando ya no se tomaba en cuenta Dios, el dolor te puede dejar una secuela muy grande, alejarte de Dios. El dolor, la preocupación, la decepción puede orillarte a alejarte de Dios. Y los hijos crecen sin un núcleo familiar, sin un hogar estable, sin un hogar sólido. Papá no se preocupa por las calificaciones, papá no se preocupa por los cumpleaños, papá no se preocupa por los éxitos, los logros. Papá deja de preocuparse por el crecimiento, el desarrollo de todos sus hijos. Toda la carga se deja a la mamá. Papá no sabe de juntas. Papá no sabe de boletas, de firmarlas. Papá no sabe de tallas de zapatos de sus hijos, de tallas de ropa de sus hijas. Papá ni siquiera sabe qué ven en los celulares. Papá solamente es una máquina de trabajo. Solamente trabaja, da el gasto y lo demás no importa.
solo quiere descansar. Solo quiere vivir su día a día. Y no nos damos cuenta que es un golpe. Es un golpe letal, es una herida interna en el corazón, en el autoestima, en los valores, en los principios de nuestros hijos.

No se dan cuenta cuando los hijos toman por primera vez una cerveza. No se dan cuenta cuando los hijos toman por primera vez algún estupefaciente. Empiezan a adoptar vicios. Su manera de vestir se va deteriorando. No se dan cuenta. Porque creían que el amor solamente es la esposa. Creían que el amor solamente es en la cama. Pero se olvidaron que el que cultiva el amor, el que puede establecer un amor íntegro, firme, sólido, es Dios. Cuando Dios está en el hogar, te preocupas por tus hijos, te preocupas por tu esposa. Te preocupas porque todos estén bien. No pienses en que si vas a gastar, no pienses en que si te va a faltar. Solamente esperas que Dios siempre sostente tus decisiones, solvente tus necesidades. ¿Alguien puede dar gloria a Dios? Si ese es su caso, varón, Dios va más allá. Dios va más allá del que nosotros entendemos. Dios debe de ser el núcleo de nuestras vidas. Dios debe ser el núcleo de nuestro matrimonio. El núcleo familiar. Porque podemos tener una casa bonita. Podemos preocuparnos por una casa. Pero por dentro la hoguera se está apagando. Ahora quiero que cierres un momentito tus ojos y vuelvas a tomar ese sacerdocio. Y que usted, como sierva del Señor, deje de lamentarse de las pérdidas. Cristo dice en su palabra en Apocalipsis que Él está a la puerta. Y si está a la puerta es porque está fuera, iglesia. Él ya no debería estar tocando la puerta. Él debería de estar morando dentro de nosotros.

Volvamos al diseño divino. Volvamos al diseño de Dios. Ya no son dos, ahora son uno. Deben de pensar, deben de tomar las decisiones, deben de actuar en unidad. Esto es más que una reflexión, esto es una realidad. Tenemos que actuar. Tenemos que empezar a tomar decisiones. Si alguien te dice, vamos a empezar de nuevo, vamos a empezar. Pero ahora lo vamos a empezar con Dios. Que tu hogar no se rija sin Dios. Que tu matrimonio no se rija sin Dios. Si vamos a darnos otra oportunidad, que sea con la mano de Dios, que sea con la

0: No esperes que los hijos cambien. Ay, ya regresó mamá. Oh, mira, ya se reconciliaron. Wow, qué bonito, ¿no? Hay heridas que tienen que sanar. Y va a costar, va a tardar tiempo. No es por lo que hablemos, no es por nuestro comportamiento, es por los frutos que demos. Nuestros hijos van a sanar. Que tu esposa te va a volver a creer, que tu esposa va a volver a confiar en ti. Darse una oportunidad no quiere decir que todo sanó. Hay cosas que van a llevar muchos años en volver a cerrar. Pero no dejes de curar esa herida. No dejes de darles la curación a esa herida. Si en algún momento usted golpeó a su esposa, si en algún momento usted engañó a su esposa, no le dé lugar al diablo. Tienes que borrar esos números, tienes que tumbar esas redes sociales. Tienes que dejar de pensar en lo que dejaste atrás. Tienes que mirar hacia adelante y llevar a tu familia a puerto seguro. Tienes que dejar de pensar en tu ex. Tienes que dejar de pensar en tu mamá, en tu papá. Tienes que dejar de pensar en todo porque tienes un hogar, una hoguera que se estaba apagando y que el fuego de Dios se está volviendo a encender. En el nombre de Cristo Jesús.
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0: En el nombre de Cristo Jesús. Cierra tus ojos un momento. Te voy a dar un testimonio. Cierra tus ojos. Ayer por la tarde me decía una hermana. Me decía, pastor, con tus ojitos cerrados.
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0: Mi pastor no es casado, pero tiene una novia. Y yo ando con el de la alabanza. Pero el pastor dice que no es problema. Y solo le contesté, ¿qué te dice la Biblia? Dice que el obispo, el pastor, tiene que ser esposo, no novio.

persona con la que estás no se quiere casar, toma decisiones. Si es una persona que no te da un respeto como esposa, porque no se quiere casar, toma decisiones.

Padre. Esta mañana te decimos muy, pero muy buenos días. Espíritu Santo, Ruaja Kodesh. Muy, pero muy buenos días. Jesucristo, nuestro Señor y Salvador. Yeshua HaMashiach. Nuestro Dios y Padre Todopoderoso, Yahweh Nisi, Yahweh Rafa, Yahweh Yireh, Yahweh Shabaot, Yahweh Shalom, Yahweh Shama, Elohim, El Roí, Adonai, El Chadai, Jehová de los ejércitos. Oh Padre, te venimos a pedir perdón. Todo en el nombre de nuestro Señor Jesucristo. Todo lo que vamos a declarar hoy, Padre. Todas estas familias que hoy se van a acercar a ti. Porque el matrimonio está fracturado. Porque el hogar, Señor, se está convirtiendo solo en cenizas. Venimos a pedirte perdón por todos los errores que hemos cometido en el matrimonio, por todos los errores que hemos cometido como esposo, Señor, como padre de familia, como siervo y como ministro de tu palabra. Padre, no queremos ser como Nabal, un hombre de duro corazón, un hombre que no sepa escuchar. Queremos, Señor, estar atentos a tus palabras, tener sensibles nuestros oídos del corazón y del alma, para escuchar tu voz, para escuchar tus consejos. Queremos, Señor, pedirte que nos des ese espíritu de dominio propio. Para que esta carne se sujete y mis pensamientos dejen de ser los míos. Y que sean los suyos, Padre, actuando a través de mí.

todos mis errores de mi pasado, Señor. Todos mis errores, mentiras, engaños, falsas promesas, pactos que rompí, pactos que quebranté. Pactos que hice delante de ti, de amar y respetar a mi esposa, de cuidar de mis hijos, de velar por mi hogar. Perdóname, Padre, perdóname. En el nombre de mi Señor Jesucristo, te pido que me perdones. Por cada golpe, por cada insulto. Por cada ofensa, por cada menosprecio, por cada humillación que hice a mi esposa, perdóname. Por descuidar a mis hijos, por descuidar, Señor, a mi hogar, Señor, perdóname. Tu palabra dice, buscadme y viviréis. Señor, que el fuego que encendió, Señor, el tabernáculo, ese mismo fuego encienda, Señor, esta hoguera, este hogar, Padre. Que tu fuego, Señor, que el fuego de tu Espíritu Santo afirme y confirme mi matrimonio y mis generaciones. Afirme y confirme mi matrimonio y mis generaciones. Todo siervo o sierva, todo hombre o mujer que venga, Señor, arrepentido, recíbalo. Tu palabra es útil para enseñar, redarguir, corregir e instruir. Que tu palabra, Señor, si es a través de esta radio, si es a través de la iglesia, a través de los diferentes pastores y ministros que estamos en este lugar, van a ser, Señor, instruidos en tu palabra, Señor. Usted es el que tiene. Y usted es el que puede hacer que esas personas, Señor, te busquen para volver a vivir, para volver a reconstruir, para volver a edificar aquel matrimonio que estaba caído y fracturado.

ese amor vuelva a restaurar la seguridad, la estabilidad y la armonía dentro de ese hogar.

Dirígenos, Padre, dirígenos. Instrúyenos. Para que cuando te pasees en ese huerto, Señor, para cuando te pasees en nuestros hogares, cuando camines en nuestra sala, Señor, en nuestra recámara, Señor, en ese aposento donde te buscamos, no tengas que decir dónde estás tú, sino que llegues, Señor, y te encontremos y nos encuentres y nos deleitemos en tu presencia.

quiere rendirse a Dios. ¿Hay algún varón que realmente quiera rendirse a Dios y recuperar ese hogar, esa familia? No tu casa, no lo material. Primero restaura lo de adentro. Primero restaura lo que está dentro. ¿Hay algún matrimonio que esta mañana quiera decir y quiere que oremos por ustedes? Hay un matrimonio que quiera decir y que está escuchando esto. Tal vez estabas peleando en el carro. Tal vez te encontrabas discutiendo en la sala. Tal vez te topaste en ese centro comercial. Y venías escuchando esta oración, venías escuchando esta reflexión. Tal vez estabas a punto de firmar ese divorcio. Tal vez estabas contando tu maleta para irte de casa. Pero Dios te está hablando. Que no rompas el pacto matrimonial, que no rompas ese pacto con tu esposa. Tienes que pensar las consecuencias que tus hijos se pueden terminar en un panteón a tan corta edad. Que tus hijos pueden terminar en las drogas, en las calles, en las prisiones o en un hospital. Porque nada más viste tu dolor, pero no viste las secuelas.

antes de que hagas tus maletas, antes de que salgas de casa. Pregúntale si Dios va contigo. Pregúntale si esa es la voluntad de Dios. Antes de que usted le diga sí a ese divorcio, sierva, siervo. Antes de que usted deje esa casa, ese hogar. Antes de que usted te ponga una demanda alimenticia. Pregúntele a Dios si hace su voluntad.

Si usted es ese hogar que quiere que oremos por usted. Primero tienes que entregarle tu vida a Cristo. Y tienes que decirle que como varón estás dispuesto a pararte en la brecha. Estás dispuesto a ejercer tu sacerdocio. Estás dispuesto a rendirte a Dios, a su voluntad. Para que la voluntad de Dios se haga aquí en la tierra como se está haciendo en el cielo. Si eres esa mujer que estaba herida, vienes de varios fracasos, vienes de varios tropiezos. Y creíste que este era uno más. Ponle límites. Cierra esos ciclos. Pregúntale a Dios si este va a ser otro más. Pero no tomes decisiones sin consultar a Dios.

promesas que estén fuera de Dios, que no estén dentro de la voluntad de Dios, te va a volver a fallar. Tienes que voltear a ver hacia tus hijos. Voltea hacia un lado y mira si las decisiones que están tomando son las correctas. Si tus hijos se están descarriando, si tus hijos ya no quieren nada, si a tus hijos les da igual las decisiones que ustedes están tomando, entonces detente un momento antes de que tomes la decisión.

si tus hijos están abandonando a Dios, si tus hijos no quieren nada con Dios, no es por culpa de un pastor, no es por culpa de un líder, no es por culpa de una iglesia, son por las decisiones que se están tomando en casa. Sí, Padre, en el nombre de Cristo Jesús. Presentamos a Jesús, Señor, y a tu siervo Esther. Nos llevamos hasta tu altar, Padre, donde el enemigo no va a poder pelear, donde el enemigo no va a poder ejercer autoridad alguna, donde la descendencia de Jesús y de Esther, Señor, proféticamente quedan atados a tu altar, quedan atados, Señor, en tu presencia. Lo que un día se perdió, lo que un día se fracturó, hoy se ha restaurado por tus manos. Se ha restaurado por tu Santo Espíritu, Padre. Que vuelvan esas palabras de amor, que vuelvan, Señor, esos detalles, Señor, de matrimonio. Y que la esencia del amor, Señor, sane las heridas en los hijos. Que las esencias del amor sea el antídoto para sanar las heridas en los hijos. En el nombre de nuestro Señor Jesucristo. En un común acuerdo, Señor, con este pueblo. A los cielos y a la tierra llamamos por testigos hoy. Que todo matrimonio, Señor, que haya sido tocado, Señor, por tu presencia. Recobre fuerzas en ti para pasar el proceso de restauración, el proceso, Señor, de sanidad. Para pasar por el proceso, Señor, de reparación. Sabemos que para poder reparar, Señor, necesitamos, Señor, remover las cosas viejas, remover el pasado y quitar todo ese escombro de nuestro corazón: el odio, los celos, el resentimiento, la envidia, el coraje, el orgullo, el ego, la inseguridad, la incredulidad. Que tu mano de poder, Señor, quite todo ese mojo espiritual de nuestras vidas y que no estorbe en la restauración y reconciliación de los matrimonios. En el nombre de Cristo

matrimonio con tu sierva Ofelia. Átalos a tu reino. Átalos a tu altar. Que cumplamos el propósito que has escrito de nosotros en tu libro. Que nuestros hijos, la esposa de mi hijo, el esposo de mis hijas, sean siervos y siervas temerosas de ti. Que sus carreras, sus proyectos, sus sueños, sus metas no encuentren estorbo por las decisiones que hemos tomado mi esposa y yo. Antes bien, Señor, que tu bendición que has derramado sobre mi matrimonio también se derrame sobre mis hijos.

levanta tus manos, iglesia. Que tus manos sean receptores de las bendiciones que están cayendo sobre nosotros. Sí, Padre, que tu bendición sane heridas. Y que perdonemos, Señor, no solamente de labios. Que perdonemos, Señor, con todas nuestras fuerzas, con toda nuestra alma, con toda nuestra mente y con todo nuestro corazón. Sabemos que usted alejará, Señor, si alguna tercera o cuarta persona está ahí, Señor, interfiriendo. Sabemos, Señor, que usted, Señor, nos ayudará a perdonar toda traición, toda infidelidad. Nos ayudará, Señor, a vencer y a someter al orgullo, los celos y esa falta de carácter para tomar decisiones. En el nombre maravilloso de nuestro Señor Jesucristo, te rogamos, Espíritu Santo, que tu fuego vuelva a encender el amor en cada siervo, en cada sierva representadas esta mañana. Que tu fuego vuelva a encender ese amor familiar entre padres e hijos. Se vuelva a reconstruir lo que el enemigo, lo que los afanes y corrientes de este mundo destruyeron. Si un matrimonio se había materializado, Padre, perdónanos. Átanos, Señor, átanos a tu voluntad. Átanos a tus propósitos. No nos dejes salirnos de ellos. Hemos tomado el arado, Padre. Queremos ver hacia adelante, queremos ver hacia tus promesas. Señor, no sé cuántas tormentas, no sé cuántos valles de sombra y de muerte, no sé cuántos desiertos haya, pero sé que tú nos guardarás, sé que tú nos guardarás. Y que nos fortalecerás, Señor, como lo dice tu palabra en Cantares, Señor, en Eclesiastés, Padre, que dos son mejor que uno.

que si uno cae, el otro le levanta. Que si uno tropieza, el otro le resiste. Y si uno tuviera frío, el otro le calentará. Pero mi matrimonio queda con un tercer doblez, el cual nadie romperá. En el nombre de Cristo Jesús, Señor y Salvador nuestro, lo declaramos, lo proclamamos, lo confesamos y lo creemos. Que todo matrimonio y familia aquí representada, en todo pueblo, tribu, nación y lengua, país, nación o continente, te bendecimos en el nombre de nuestro Señor Jesucristo. Te bendecimos, bendecimos tu matrimonio, bendecimos tu descendencia, bendecimos tus hijos, bendecimos tu hogar. Y bendecimos, bendecimos tu matrimonio. En el nombre de Cristo Jesús. En el nombre de Cristo Jesús. ¿Hay alguien que necesita entregarle su vida a Cristo? ¿Hay alguien que antes de cerrar esta oración necesite otra vez a Cristo en su corazón? ¿Hay alguien que quisiera en esta mañana decir: pastor, yo quiero que mi matrimonio vuelva a estar en bendición, que mi matrimonio vuelva a estar restaurado, que mi matrimonio vuelva a estar bajo cobertura de Dios? ¿Hay alguien que en esta mañana, antes de cerrar la oración, quiera reconciliarse con Cristo? ¿Que quiera que su matrimonio quede atado en el reino de los cielos? Ahí donde estás. Ahí donde estás. Padre, yo no puedo ver a todos, pero así como tu sierva Esther, Señor, ha hecho ese acto de fe, de hacerlo público, que su matrimonio quede bendecido. Así aquellos, Señor, que están detrás de la radio, en su trabajo, en el campo, en la ciudad, en el centro comercial, en el hospital, en la prisión, en un centro de rehabilitación, a unos que están en condición de calle, aquellos que están en este momento en un juzgado, están ante un juez presentando una carta de divorcio, rompemos todo decreto de divorcio, rompemos y cancelamos, anulamos toda fractura que las tinieblas había ocasionado.

0: toda infidelidad, todo engaño, toda red que el enemigo había lanzado sobre hogares y matrimonios para fracturar, destruir, debilitar o desintegrar familias, generaciones. Hoy, Padre, en tu nombre, bendecimos a cada matrimonio. Sí, Padre, Jehová de los ejércitos, en el nombre de nuestro Señor Jesucristo, bajo la cobertura y el poder, la unción del Espíritu Santo. Se rompan, se fracturen. No proceda ninguna carta de repudio. Toda traición, toda infidelidad, hoy es perdonada. Toda mentira, engaño, todo falso testimonio, toda cizaña que hizo que matrimonios se fracturaran, que hijos salieran heridos y lastimados, hoy queda perdonado. Hoy queda sin efecto. Hoy queda sin secuela ni daños a terceros. Te pedimos perdón, Padre, y determinamos perdonar y pedir perdón. Y te rogamos que nos respaldes. Apruebe, Señor, el perdonar y el haber pedido perdón. Que las tinieblas no ejerzan autoridad sobre ningún hogar y matrimonio. Señor, aquellas familias, Señor, y hogares que aún no habían consolidado un hogar, un matrimonio, que vivían en unión libre, Padre, que hoy despiertes el anhelo, el deseo, el sentir de estabilizar, Señor, de afirmar un matrimonio, no una unión libre, sino un matrimonio. Aquellos que tenían años viviendo en unión libre, Padre, hoy consoliden su matrimonio. Que despiertes en ellos el deseo, la inquietud, el anhelo de poder, Señor, establecer un matrimonio real, bendecido por usted, aprobado por usted, en el nombre de Cristo Jesús. Todo vientre estéril se abre, toda esterilidad de algún hombre o varón sea fértil hoy. Toda maldición dentro de un matrimonio, donde los hijos no se podían dar, donde algunos hijos no alcanzaban a nacer, donde en el desarrollo, Señor, venían abortos, hoy declaramos bendición sobre los vientres, sobre cada hogar y familia que ha puesto su anhelo y deseo en ti, Espíritu Santo, de ser llenos, de ser avivados, de ser restaurados, reconciliados. Que todo matrimonio, casa y familia hoy, Señor, sean sanados de sus heridas. Se ha quitado su pasado, se ha enterrado y se ha olvidado. Que no cause más dolor, tristeza, desánimo, ni fracturas. En el nombre de Cristo Jesús. En el nombre de nuestro Señor Jesucristo de Nazaret. Toda la gloria y la honra es para ti, Padre. Toda la gloria y la honra es para ti. Que nuestras vidas sean para la gloria tuya. Que nuestra manera de hablar, caminar, pensar, de actuar, en mi caso, Señor, aún de dirigir, Señor, mi matrimonio a mis hijos, sea de tu agrado. la manera en cómo dirijo mi vida, Padre, sea de tu agrado.
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0: La manera en cómo dirijo la iglesia, Señor, sea de tu agrado. Señor, apruébame. Apruébame. La manera, Señor, en cómo estoy, Señor, ministrando este ministerio, Señor, sea de tu agrado. Te agrade todo lo que haga. Te agrade la manera, Señor, cómo hablo, Señor, cómo pienso, cómo actúo. ¿Cómo te clamo por mi matrimonio? ¿Cómo te clamo por mis hijos? La manera en cómo clamo por la salvación de la iglesia. La manera en cómo la dirijo, Padre, sea de tu agrado. Lo que no te agrade, Padre, corrígeme. Corrígeme para hacer bien las cosas. Que sea de bendición para este pueblo que te escucha a ti. Que sea de bendición siempre mi vida, Señor. Para todo este pueblo, Señor. Que escucha tu palabra. Que los llevo a una búsqueda tuya. Que mi vida, Señor, sea de agrado para ti. Que mi estancia en esta tierra, Señor, siempre, Señor, sea una alegría para ti, Padre. Que el sacrificio de mi Señor Jesucristo por mi salvación.

0: la manera, Señor, de dirigir mi casa, de dirigir la iglesia, de dirigir este ministerio y a donde quiera que me lleves, Señor. No sea, Señor, por voluntad mía, sino por voluntad de usted. Gracias, Padre, por tu amor. Gracias por tu misericordia. Gracias, Señor, porque en 6 años, Padre, entre pruebas, luchas, desiertos, has mantenido esta radio. Has sustentado mi hogar, mi familia. Y has provisto para la iglesia. Gracias. Por cada matrimonio, Señor, que se ha restaurado. Que yo no veo, Señor, ni he podido estar en ese lugar. Pero que por tu palabra, Señor, la cual no regresa vacía, han sido restaurados.
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0: En el nombre de Cristo Jesús.
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0: Te doy gracias.
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0: por la vida de mis pastores, Señor Edgardo y Aleida. Por la vida, Señor.
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0: De estos siervos y ministros, Señor, que has puesto, Señor. Me has puesto en sus caminos y los has puesto en mi vida. Pastor Miguel, Señor. Pastor Benjamín. Tu siervo Pedro, tu sierva Adriana.
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0: Tu siervo Edwin, Señor. Tu siervo Erlindo, tu siervo Miguel. Tu siervo Alfonso. Tu siervo Apolinar. Tu siervo, aunque no está aquí, Señor, pero tu siervo Pedro. Por el legado que ha dejado a tu siervo, Señor, y a tu sierva Plácida, Padre. Por tu siervo Alejo, por tu siervo Juan Reyes.

0: tu siervo Samuel Ferretes, por tu sierva Francisca, por tu siervo Leonides y Blanca, por tu siervo David, Padre, aunque no esté ya, está ahí, Señor, en tu reposo.
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0: por tu siervo Américo,
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0: Por tu siervo Luis Lockson, por tu siervo Vitalino y Dunia, Señor.
1: 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Tú tienes.
0: Por mostrarme el amor de tus siervos.
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0: Por tu siervo, Señor. Juan Salvatierra, por tu siervo Bernabé y Julio Tojín. Gracias. Por tu siervo, Señor Gocelito. Por tu siervo Alfredo, Señor Obando. Por tu siervo Moisés, Señor Durán. Por tu siervo Raúl Castro. Y por aquella sierva, Señor, que se han parado en la brecha por sus matrimonios. Por tu siervo Jesús y Edelmira. Gracias. Por la vida de tu siervo, Señor José Beltrán. Tu siervo Zenobio.
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0: Gracias por considerarme para tu reino.
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0: Gracias, Señor, por considerarme para tu obra.
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0: diestra. Gracias por darme la oportunidad de recuperar mi matrimonio. Gracias, Señor, por cada alimento que pones en mi mesa, por el trabajo, Señor, que me otorgas, por los medios que abres, Señor, para poder bendecir mi vida. Hoy, Padre, yo te quiero decir gracias por toda aportación de estos 6 años, Señor, que tu pueblo ha hecho, Señor, para bendecir este ministerio. Gracias. Gracias por bendecir mi vida. En el nombre de Cristo Jesús, paz a vosotros. Paz a vosotros, pueblo. Paz a vosotros. Paz de Cristo a Jerusalén, la paz de Cristo sobre Israel. La paz de Cristo a las 12 tribus reunidas y dispersas. La paz de Cristo sea con todos nosotros. Y juntos decimos esta mañana. Viva Jehová. Viva Jesucristo.

es lo que va a volver a restaurar tu matrimonio. Eso es lo que va a hacer que tu matrimonio sea sólido y firme. El amor de Dios, el amor de Cristo, el amor del Espíritu Santo.

Es el amor de Dios. Busquémoslo. No solamente cuando estamos bien, no solamente cuando nos va mal. Búscalo ahora. Búscalo ahora.

rindámonos a Dios. Y el diablo huirá de nosotros. El enemigo no podrá alcanzarnos, no podrá tocarnos. Sometámonos a Dios. Decláralo, dile, es el amor.

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1: Que Dios,
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1: que Dios añada bendición a su palabra. Yo les pedí que me soportaran 2 horas, ya me pasé 5 minutos. Pero si es por estar en la presencia de Dios, no me importa estar todo el día aquí. ¿Sabes? Siempre buscamos esas cuerdas de amor. Siempre buscamos esa bendición de Dios. Y como lo dice esta alabanza, todos los días Él nos bendice. Pero como no lo sabemos desarrollar, como no sabemos cómo dejar que Dios nos use, a veces se nos dificulta mucho. Y solamente para cincelar esto, platicaba yo ayer con el pueblo de Dios dentro del discipulado de la iglesia. Y hablábamos sobre el tema de la sujeción y la autoridad. Paz de Cristo, hermana Meli Colin. ¿Sabe? Antes de que nos retiremos,
2: no lo puedo ocultar.
1: Nosotros no podemos ejercer una autoridad si no nos sujetamos. Yo puedo tener autoridad en mi carne de que si yo quiero ir a algún lado, yo voy. Que si yo quiero levantar algo, lo levanto. Que si quiero realizar algo, lo voy a realizar. Pero cuando yo me sujeto a mi autoridad, que es Cristo, yo me sujeto a mi máxima autoridad, que es Dios. Yo me dejo sujetar por la

voluntad del Espíritu Santo, entonces yo voy a poder tener una autoridad. Yo primero necesito estar sujeto. Cuando yo entendí esta palabra, y ayer la compartía con la iglesia, con los discipulados que damos los jueves en la mañana ahí en la iglesia, y en Romanos capítulo 15 dice que si alguien no se sujeta, trae condenación para su vida. Y como pastor ha sido muy difícil para mí. ¿Sabe por qué? Porque en esta carne ejercemos autoridad de Dios. Estamos sujetos a Dios. Pero siempre te va a tocar ministrar personas que no quieren sujetarse a Dios, que no quieren hacer la voluntad de Dios. Dice la palabra de Dios que Él estableció un día para Él, para que reposemos, para que descansemos en Él. Pero nos afanamos tanto. Y en algún momento se lo he testificado. Yo trabajaba toda la semana y el sábado en la tarde y el domingo yo me agarraba a tomar. Y me iba al fútbol. O me iba a tomar con los amigos. Y mi esposa me decía, llévanos a caminar, sácanos a dar la vuelta. Decía, la verdad ando bien cansado, pero si un amigo me hablaba, se me quitaba el cansancio. Si una persona me invitaba a tomar, se me olvidaba el cansancio, se me olvidaba mis preocupaciones, yo me iba. No me sujetaba al diseño de Dios. Yo quería mi tiempo. Pero dice la palabra de Dios en 1 Corintios capítulo 7 que mi cuerpo ya no me pertenece, le pertenece a mi esposa. Y mi esposa ya no le pertenece a su cuerpo, me pertenece a mí. Y dice que ambos nos pertenecemos mutuamente. Cuando yo estaba en aquella prisión, en las Islas Marías, yo anhelé ese tiempo. Cuando mi esposa me decía, llévame a caminar, llévame a pasear, vamos a sacar a los niños. Pero yo lo ocupaba para mí. Yo decía que ese era mi tiempo, no me sujetaba. Y todo eso me trajo dolor, me trajo lágrimas, sufrimientos que no les recomiendo que pase por ahí. El enemigo solamente me presentaba el pecado y yo luego iba y lo agarraba, porque mi espíritu no estaba ejercitado, no estaba bajo la voluntad de Dios, estaba bajo la voluntad de mi carne. En mis razonamientos, cuando yo estaba en mis cinco sentidos, yo decía, vamos al mandado, oye, pero nada más traigo tanto para gastar, porque si no, no nos va a alcanzar para entre semana, para las tortillas, para el refresco, no nos va a alcanzar para esto, para lo otro, para lo que tuviéramos que pagar. Pero cuando uno andaba en el alcohol y en las drogas, dice, no, hombre, luego a ver cómo le hago. Así decíamos. Porque no nos sujetábamos al diseño divino. Nos sujetábamos a los placeres, a los deseos de la carne, a los deleites de este siglo. Entonces, hoy es así. En mi vida.
como pastor me es difícil hablarle a alguien y decirle, mira, esta es la consecuencia por no sujetarte a Dios. Esta es la consecuencia por no hacer la voluntad de Dios. Y aunque le expliques y le expliques, yo me preguntaba, ¿por qué, Señor? Ya les expliqué, les hablé con palitos, con bolitas, ya les enseñé, les predico cada servicio. Es una predica diferente, es una enseñanza diferente, es algo nuevo que tú nos pones en la mesa. Y solamente eso vino a mi vida así. Así eras tú de terco. Así era yo de rebelde. Y ahora que estoy bajo la voluntad, la soberanía de Dios, porque mi vida le pertenece a Dios. Mi vida dejó de pertenecerle al pecado, mi vida dejó de pertenecerle al diablo, a la muerte, al mundo. Y muchos me van a tener por religioso, muchos me van a tener tal vez por legalista, pero no vas a entender lo que es vivir en una cárcel, lo que es estar en medio de un mar. Estar enfermo de diabetes. Estar bajo medicamento y no hay quien te cuide. Estar operado y no hay quien te haga la cama. Quien te dé de comer. Si nunca has pasado por esa etapa, no la pases. Yo viví desiertos que tal vez muchos de ustedes no han vivido. Por eso les digo, mi vida está rendida a Dios totalmente. Y le sirvo los 365 días del año a Dios. Mi vida ya no la escatimo para hablar su palabra, para servirle. Y sabes, no extraño nada de mi pasado. No extraño ni el dinero, ni las camionetas. No extraño tampoco los placeres ni los deleites. Porque todo se convirtió en lágrimas, en dolor, en sufrimiento. Pero hoy que estoy en Cristo Jesús, he aprendido a valorar mi matrimonio. He aprendido a valorar a mis hijos. He aprendido a amar a la iglesia, cualquiera que sea su circunstancia, su manera de pensar, su manera de vivir, los amo. He aprendido a amarte a ti a pesar de no conocerte. Por eso te hablo la palabra, porque la palabra fue la que me cambió a mí. La palabra fue la que me dio la libertad a mí. La palabra es la que me bendice a mí. Y eso es lo que hoy te quiero entregar a ti, en tu vida y en tu corazón. Mi condena era irreparable. ¿Cuánta gente maté? ¿Cuánta gente secuestré? ¿Cuánta gente defraudé? Mi vida estaba condenada. Mi vida estaba totalmente desahuciada, destinada a vivir en una prisión o a morir en una prisión. Pero un día hablé la verdad. Un día dije la verdad. Y el Señor me dijo, si tú confiesas, yo soy fiel y verdadero para perdonar tus pecados y borrar tu maldad. Dice, de todo lo que yo te he dejado, sigues, has pecado, abogado tienes para con mi Padre, a Jesucristo el justo. Y me condena que pudo haber sido 80, 100, 50, 30, 40.
40 años. El Señor en 3 años...

pactos con la muerte, porque tenía altares de la muerte. Tenía convenios con brujos, con demonios, porque yo idolatraba lo malo. Y el Señor en una oración me dijo: yo rompo todo pacto con la muerte y el Seol. Y me lo dijo a través del profeta Isaías. A eso le vas a llamar religioso. A eso le llamas legalista. Yo le llamo misericordia. Yo le llamo gracia. Hoy ya no tengo que comer en una charola y que me den de comer atrás de una reja. Hoy me siento en la mesa de mi esposa y de mis hijos. Hoy me siento a la mesa del Señor. Por eso te quiero dejar este versículo. Primera de Corintios. Capítulo 15. Versículo 10. Y eso es para ti, para usted que está ahí, para usted que está en casita, para usted que está en su trabajo, para usted que escucha a través de las redes sociales, a través de estos medios. ¿Está conmigo? Escucha esta palabra en el nombre de Cristo Jesús. Pero por la gracia de Dios, yo soy lo que soy. Pero por la gracia de Dios, yo soy lo que soy. Y su gracia no ha sido en vano para conmigo. Antes he trabajado más que todos ellos. Pero no yo, sino la gracia de Dios conmigo. Porque o sea yo, o sean ellos, así predicamos y así habéis creído. Entonces cuando usted me vea orar y predicar en esta radio, ya no soy yo. Es la gracia de Dios conmigo. Es la misericordia de Dios conmigo. ¿Usted cree que hay algo imposible para Dios después de esto que ha sido en mi vida? Cada día. Cada día yo le doy gracias a Dios. Por predicarte de esta gracia. Por predicarte del amor, del perdón. Hoy mi vida es usada para tu salvación, para tu edificación, para tu crecimiento. Para eso es mi vida. Y quiero que sepas que cuando usted oiga hablar a este siervo inútil, usted está oyendo a la gracia. La gracia de alguien que estaba condenado y que hoy es libre. Alguien que estuvo perdido en las drogas y que hoy es libre. Alguien que estuvo rendido y perdido en el alcohol y que hoy es libre. Alguien que en algún momento durmió en las calles y estuvo preso, hoy es libre. Esa es la gracia. Alguien que había destruido su hogar, su matrimonio, que hoy tiene un hogar y un matrimonio. Alguien que practicó la hechicería, alguien que practicó la brujería y que hoy es libre.
por la gracia de mi Señor Jesucristo en mí. Alguien que antes mataba y hoy te habla de una vida eterna. Hoy soy libre. Hoy soy libre. Hoy soy libre. ¿Tú quieres ser libre? Recibe a Cristo como Señor y Salvador. Y ríndete a Él para que ya no sea usted, para que sea la gracia de Dios en usted, como hoy lo es en mí.

¿Y no crees que su gracia la guardo en un cajón? ¿Y no crees que su gracia la escondo en mi corazón? La hablo, la predico. Porque hay más personas que están como en algún momento yo estuve. Sé libre en el nombre de Cristo Jesús. Predica de esa gracia, predica de ese amor, predica del perdón. Pero confronta tu pecado. Confronta tu pasado. Confronta eso malo que hay a veces en nosotros. Extírpalo, sácalo de ti. A veces me preguntan, pastor, ¿por qué usted no regaña a aquellos? La palabra los hará libres. La palabra que hoy predico, eso te hará libre.

Para nuestro Dios no hay nada imposible. Para nuestro Dios no hay nada imposible. Usa mis manos. Que Dios te bendiga, familia. Que Dios te guarde. Hoy tenemos servicio en la iglesia Palabras de Vida Eterna. Hoy vamos a hablar de la familia. Traigo perfume. A su nombre, gloria. Hoy vamos a hablar de la familia. Vamos a estar transmitiendo como cada servicio, los servicios a través del Facebook personal. Así es que si usted quiere escuchar algún mensaje con respecto a la familia y quiere que su esposo o sus hijos lo escuchen, siéntense un momentito. 6:30 de la tarde nos conectamos en Palabras de Vida Eterna en la iglesia. Ahí vamos a estar predicando y vamos a estar orando. Y si usted desea venir con su esposo, su familia, usted necesita que Dios haga un cambio en usted y usted no tiene dónde congregarse, venga. Si te queda lejos, no te preocupes. Más vas a gastar en abogados, más vas a gastar en pasajes, en medicinas, en flores. Es mejor invertirle ahora que puedes restaurar que cuando ya no hay solución. Dios te bendiga.

0: Dale 2 horas y media de tu vida a tu familia y no una vida lamentándote. Que la paz de Cristo sea con nosotros, hermanos. Paz de Cristo a todos en general. Los amo mucho. Los amo, familia. No te conozco. Tal vez nunca te he visto. Nunca he podido estrechar tu mano. Pero en el nombre de mi Señor Jesucristo bendigo tu vida. Y cuando te digo te amo, lo digo con todo mi corazón. Lo que tengo, eso te doy. No te puedo dar lo que no tengo, no te puedo ofrecer lo que no tengo. Pero eso, ese amor de Dios hacia mi vida me lo ha dado en abundancia para amarte y para bendecirte. Paz de Cristo. De parte de mi esposa, mi compañera de guerra, mi ayuda idónea, y de mis hijos, de la congregación Palabras de Vida Eterna, del cuerpo de oración de la mañana, donde quiera que te encuentres, Dios te bendiga. Y juntos decimos, ¿quién vive?
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0: Cristo. A su nombre. Gloria. A su pueblo la victoria. Somos ministerios, palabras de vida eterna. Somos una familia que le cree a Dios, llenos del Espíritu Santo. Bendiciones.

Y a su nombre, y a su nombre, Maranata, Maranata. ¿Y de qué viene? ¿De qué viene? ¿Y de qué nos vamos? ¿De qué nos vamos? Y esto no lo para. Fuertes aplausos para Dios. Fuertes aplausos para nuestro Señor.

La escritura nos muestra en el libro de Primera de Crónicas, capítulo 15, del 27 al 29, que todo Israel, músicos y cantores, guiados por David, transportaban el arca del pacto con júbilo y sonido de

ovejas que en los días de su juventud vivía detrás de un rebaño, en una oportunidad su casa o la casa de su padre fue visitada por un profeta cuya misión era ungir a uno de sus hijos con el objeto de presentarlo como rey sobre todo Israel. David se encontraba detrás del rebaño, allá en las montañas de Israel, con una característica muy especial en su vida, adorando al Dios de los ejércitos. Dios se había desagradado del rey Saúl y su espíritu se había apartado de él. Sin embargo, el pueblo de Israel necesitaba ser gobernado por un rey. Y Dios, al no encontrar a alguien dentro del pueblo, se acordó del ignorado David, pequeño, contrito sí, pero conforme a su corazón. Y lo saca detrás de la majada y le da una corona y un manto real, aunque el camino a la exaltación fue la humillación. Del anonimato al trono había mucha diferencia y era muy poco para David alabar a Dios con danza solamente. Había que remolinear. Nosotros éramos lo vil y menospreciado del mundo, mas Dios amó nuestra miseria y nos constituyó reyes y sacerdotes. Dios nos sacó del anonimato. Por tanto, ¡vamos a remolinear! ¡Puestos de pie!

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0: Son las 12:59. Temperatura 29 grados. Humedad 79%.
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Capítulo 55. A todos los sedientos, venid a las aguas, y los que no tienen dinero, venid, comprad y comed. Venid, comprad sin dinero y sin precio, vino y leche. ¿Por qué gastáis el dinero en lo que no es pan, y vuestro trabajo en lo que no sacia? Oídme atentamente y comed del bien, y se deleitará vuestra alma con grosura. Inclinad vuestro oído y venid a mí, oíd y vivirá vuestra alma. Y haré con vosotros pacto eterno, las misericordias firmes a David. He aquí que yo lo di por testigo a los pueblos, por jefe y por maestro a las naciones. He aquí llamarás a gente que no conociste, y gentes que no te conocieron correrán a ti por causa de Jehová tu Dios y del Santo de Israel que te ha honrado. Buscad a Jehová mientras puede ser hallado, llamadle en tanto que está cercano. Deje el impío su camino, y el hombre inicuo sus pensamientos, y vuélvase a Jehová, el cual tendrá de él misericordia, y al Dios nuestro, el cual será amplio en perdonar. Porque mis pensamientos no son vuestros pensamientos, ni vuestros caminos mis caminos, dijo Jehová. Como son más altos los cielos que la tierra, así son mis caminos más altos que vuestros caminos, y mis pensamientos más que vuestros pensamientos. Porque como desciende de los cielos la lluvia y la nieve, y no vuelve allá, sino que riega la tierra y la hace germinar y producir, y da semilla al que siembra y pan al que come, así será mi palabra que sale de mi boca. No volverá a mí vacía, sino que hará lo que yo quiero, y será prosperada en aquello para que la envié. Porque con alegría saldréis, y con paz seréis vueltos. Los montes y los collados levantarán canción delante de vosotros, y todos los árboles del campo darán palmadas de aplauso. En lugar de la zarza crecerá ciprés, y en lugar de la ortiga crecerá rayán, y será a Jehová por nombre,

0: Todo se ve normal por el momento. Mucha gente no cree. Y tanto se ha anunciado proféticamente, ha llegado a su cumplimiento. So, esta mañana, vaya conmigo a la palabra. Amén. Por favor. Cuán importante es poder percibir los síntomas. Cuando una persona está agonizando, para hacer los preparativos. Repito, vamos a aplicar al ámbito natural. Cuán importante que una persona, o que se perciban los síntomas de una persona agonizando. Cuando el médico sabe que una persona está agonizando, le dice a la familia: mire, no pidan tiempo, no pidan dinero. Vayan, preparen el panteón, preparen la caja, preparen lo que van a preparar. Cuán importante es percibir que este mundo está agonizando para hacer los preparativos. Importante. Yo escuchaba una página de una persona en internet que decía: lo que va a pasar en Estados Unidos, huyamos ahorita que podemos huir. Yo me preguntaba: ¿y a dónde va a huir? ¿A México? ¿A Centroamérica? ¿A Sudamérica? ¿A dónde va a huir? ¿A dónde vamos a huir? Si Dios no me puede guardar aquí, no me puede guardar en ningún lugar. Si Dios no me puede guardar aquí, en donde vaya, va a ser la misma cosa. So, esta mañana disponga su corazón para que Dios hable a su vida, como ha hablado la mía. Oseas capítulo 4, ahí iniciamos. El profeta Oseas contempló este cataclismo, contempló a la tierra agonizando, esta creación. Oseas capítulo 4, versículo 1. Oíd palabra de Jehová, hijo de Israel, porque Jehová contiende con los moradores de la tierra, porque no hay verdad, ni misericordia, ni conocimiento de Dios en la tierra. Perjurar, mentir, matar, hurtar, adulterar prevalecen, y homicidio tras homicidio le sucede. Por lo cual se enlutará la tierra y se extenuará todo morador de ella. Versículo 6. Mi pueblo fue destruido por falta de conocimiento. Ahora entiende por qué ha llegado el final de esta creación. Ya escuchó. El profeta Oseas lo contempló a distancia y dio una promulgación. Mi pueblo fue destruido porque le faltó conocimiento. Perjurar, mentir, matar, adulterar, etc. Homicidio tras homicidio. Este profeta dio la palabra hace muchos años. Contempló el futuro de esta creación. Y lo dio de una manera, hermano, cabal, dijeran por ahí. Cabal, mero. Si en el tiempo del diluvio no había internet, no había el orgullo gay, no existía, no era apoyado, no había la ley del aborto, no había la venta de órganos humanos. Hermano, no existía el nivel de pecado, de maldad que hay hoy. ¿Qué nos espera? Por eso, amigo, hermano que me escuchas, prepara maletas, porque nos vamos de esta tierra. Esta tierra está sucumbiendo. Es como querer levantar, hermano, a alguien que está agonizando. Viene a mi memoria, un día iba para Santa Paula, íbamos manejando, mi compañera, y me entró una llamada de México. Ahora me acuerdo, wow, my God. Pastor, pastor, me dice una persona, una mujer. mi papá, no, como que no puedo respirar y todo. Y empiezo, usted sabe, Padre, en tu nombre, 2 horas, hermano, de camino. En tu nombre, fuera, espíritu de muerte, brujería, fuera, vamos. Pastor, no respira, dele primeros auxilios, dele respiración de boca a boca, vamos. En tu nombre, plas, 1 hora, 1 hora y media, 2 horas. Cuando de repente, llegando allá, viene algo en mi mente. Viene un pensamiento y me dice, pregúntale, ¿qué edad tiene el hombre que no puede respirar? En sí me decía que no tiene signos vitales, ya no tiene signos vitales. Pero 2 horas, hermano, reprendiendo, combatiendo, declarando. Cuando de repente le digo, hermana, ¿qué edad tiene su papá? Y me va diciendo, 95 años. Le digo, hermano, no sea ingrata. Déjelo que parta, ya no puede con el equipo. Ya no puede, hermana, ya. Pues ya había partido, pero ella quiere resucitarlo. A los 95 años. Y ya cuando colgué dije, ay, perdóname, señor. Por no haber preguntado, por eso me pregunta qué edad tiene el paciente. Hermano, yo a los 95 años, ¿qué me voy a quedar aquí? No, hombre, yo quisiera partir cuanto antes. ¿Entiendes? Pero a veces pues nos falta conocimiento. Yo sé que mucha gente dirá, oremos, ayunemos para que la tierra no muera, la creación no muera. No, ya está agonizando, entiéndame. Ya está agonizando esta creación. No hay para atrás, no hay lucha. Y se lo voy a comprobar con la Biblia. El profeta Oseas contempló y dijo, ¿por qué venía muerte? ¿Por qué venía lo que venía? Es más, mire, versículo 3. Por lo cual se enlutará la tierra y se extenuará todo morador de ella. Las aves del cielo, los peces del mar morirán. ¿Por qué? Por el pecado, por la maldad, por la hipocresía, por la avaricia. Esta creación está sucumbiendo. Está agonizando. Agonizando. No va a querer que, como aquel abuelo, quiere que lo resista a los 95 años. Ay, pastor, pero todavía quería vivir, sí, pues iba a querer. Jeremías 4:19, acompáñeme. También Jeremías contempló, hermano, este acontecimiento terrible. Jeremías 4:19. Mire lo que gritaba Jeremías, hermano, el profeta, al contemplar aquel acontecimiento tan terrible. Decía, mis entrañas me duelen. La fibra de mi corazón se agita dentro de mí. No callaré, porque el sonido de trompeta se ha oído. Oh alma mía, pregón de guerra. Quebrantamiento sobre quebrantamiento es anunciado. Por toda la tierra es destruida, de repente. Son destruidas mis tiendas, en un momento mis cortinas. ¿Hasta cuándo he de ver bandera? Y el sonido de trompetas, o sea, guerra. Porque mi pueblo es necio. No me conocieron, son hijos ignorantes. No son entendidos sabios para hacer el mal. Pero hacer el bien, no supieron. Miré la tierra. Y aquí estaba asolada y vacía. Y a los cielos. Y no había en ellos luz. Miré los montes. Y aquí temblaban, y los collados fueron destruidos. Miré, y no había hombre. Todas las aves del cielo se habían ido. Miré, y aquí un campo fértil, era un desierto. Y todas sus ciudades eran asoladas delante de Jehová, delante de la rueda de su ira. Porque has hecho Jehová, toda la tierra será asolada, pero no la destruiré del todo. Por eso se enlutará la tierra y los cielos arriba se oscurecerán, porque hablé, lo pensé y no me arrepentí, ni desistiré de ello. El profeta Jeremías contempló un cataclismo terrible, que no había hombre en la tierra, las aves se habían ido, el cielo estaba oscuro, los collados temblaban. Terrible, me duele la fibra de mi corazón, decía. Terrible, estaba aterrado. Pero hoy en día, bien, gracias, la gente no cree, el mundo no cree y muchos de la iglesia tampoco. El mundo no cree y muchos de la iglesia tampoco. Piensan que le hacen un favor al pastor con venir a la iglesia. Piensan que le hacen un favor a Dios con venir a la iglesia. Vienen de mala gana, a empujones, porque no saben el tiempo que vivimos. No pueden escuchar la agonía de este planeta. Está agonizando. Vienen tiempos como nunca se han visto jamás. Tiempos como nunca se han visto jamás. Ni la Primera Guerra Mundial, ni la Segunda Guerra Mundial. ¿Y usted cómo sabe, pastor? Porque en la Primera Guerra Mundial no había el armamento que hay ahora. En la Segunda Guerra Mundial tampoco. La bomba de Hiroshima era una bebé, comparado con lo que hay hoy. So, en cuanto esto se desate, hermano, globalmente, va a ser terrible, terrible. Ahorita con el pleito que hay en Medio Oriente, ya acaricia la idea de enviar una bomba nuclear. Y si lo hicieron en Hiroshima, en la Segunda Guerra Mundial, son capaces de hacerlo hoy. Pero el primero que saque una bomba nuclear, yo creo que se va a arrepentir el resto o lo que le quede de vida. Porque hay varios países con armamento nuclear y están preparados para todo. Saben que si no sacan las uñas, los sacaban. Irán, aunque es un país marginado por 20, 30, 40 años, sabía que le iban a caer encima. Irán sabía que este momento iba a llegar. Él vio la agenda diabólica que iba a atacar a Libia, a Siria, a Irak, a Líbano. El último era Irán. Ya estaba la agenda escrita. Irán lo sabía, por supuesto. Su Irán se preparó todos estos años para este momento. Para este momento. Y le va a dar con todo. Irán sabe que si no se defiende con todo lo que tenga, lo acaban. Como mataron a Gaddafi, a Hussein, como hicieron con Siria, etcétera, etcétera, etcétera. Gaza. Como Gaza no tenía armamento, ya veo lo que pasó en Gaza. Han desaparecido gran parte de Gaza. Escombros. Por tanto, Irán se preparó. Irán no quería guerra, él nunca buscó la guerra. Aunque le tildan de terrorista, no, mentira del diablo, era un pretexto, una excusa. Una excusa. Este país como el matón del pueblo. El matón del pueblo ha hecho guerras por todo el mundo. Confiado en los portaaviones. Confiado en esos aviones de guerra. Confiado en tantas bases militares en todo el mundo. Pero cuando Dios decide tumbar una nación, sacudir la tierra, no importa qué tenga, no importa qué armas tenga, No importa qué tan grande sea ese ejército. Cuando el hombre se voltea contra Dios y reta a Dios, se le acabó el corrido. Y el hombre, esta nación del norte, ha retado a Dios. Ha desafiado a Dios. Lo ha desafiado. Por tanto, con todo su armamento, no podrán. Esta mañana, viendo un noticiero muy confiable, por supuesto. Yo no veo cualquier noticia, hermano. Yo no veo cualquier noticiero, ¿me entiende? Puchinchero. Yo escucho y gasto tiempo gente seria, gente con moral, gente que sabe lo que está hablando. Y esta mañana, bueno, esta noche, Irán envió un misil a una base militar del norte, muy lejos. Que este país no pensó jamás que Irán iba a llegar hasta allá. Un misilazo, hermano, que se cree que hay muchas bajas. Destruyó varios aviones. Hizo estragos. Estragos. Porque no pensaban que hasta allá podía llegar a Irán. Bueno, sí llegó. Llegó hasta allá. Es más, le voy a decir algo, hermano, no me meto en la política. Pero quiero despertarlo, que sepa que esta creación está agonizando. Ya empezó a agonizar. Ya empezó a agonizar. Y si no nos preparamos, hermano, va a haber consecuencias. Va a haber consecuencias. Recuerdo la guerra contra Irak, tormenta al desierto. Hizo un alarde de poder militar, alarde. Miles de personas murieron. Fue pan comido. Irán no se defendió. Y cuando mueven un portaaviones, o dos o tres portaaviones, con 30, 50 aviones de guerra encima, etc., las naciones tiemblan. Bueno, ya le mostró Irán a este país del norte que así como destruyó esa base militar, que se cree que hay cientos de bajas, que por supuesto no vamos a escuchar en los noticieros normales, que el día que a Irán se le plazca, hunde cualquier portaaviones con todo lo que trae adentro y encima. El día Irán está anunciando a este país del norte que le pare, porque el día que Irán decida hundir un portaaviones, lo hunde. Alguien dirá, ¿cómo? ¿Cómo Irán va a tener ese material bélico? Lo que pasa, que han cometido un gran error, un gran error. Usted sabe la historia, que la ONU está apoyando a Ucrania para atacar a Rusia. Rusia no está peleando contra Ucrania, está peleando contra las Naciones Unidas. Rusia está combatiendo a las Naciones Unidas completamente. Encubiertamente, pero él sabe que está metido ahí. So, a Ucrania le manda armas este país del norte, le manda armas a Alemania, le manda armas a Francia, etcétera, etcétera, Reino Unido. Todo el mundo le manda armas, dinero, soldados, para debilitar a Rusia. Bueno, esos países aprendieron. Y a Irán lo está apoyando Corea del Norte, lo está apoyando Rusia y lo está apoyando China. Mínimo. So, así como han usado Ucrania para evitar Rusia, estos países están usando ese pleito que hay ahorita en Irán para debilitar esta nación. Y esto se va a poner color hormiga, como nunca en la historia. Israel está siendo borbandeado como nunca en la historia. No porque Dios no sea fiel, es que Dios no es alcahuete. Israel le ha dado la espalda a Dios. Israel le ha dado la espalda a Dios. Se ha volcado tras el pecado. la sinvergüenzada, la rapiña, el robo, el genocidio. Por eso Dios ha abandonado. No a todo Israel, habrá un grupito por ahí. Pero los gobiernos que manejan Israel ahorita. Ah, y le ponen el nombre bíblico al arma. La onda de David. Merkevá. Diga lo que quiera. Dios no es alcahuete del pecado, de la sinvergüenzada. No importa que sea Israel. So, ve las noticias serias. Me refiero a noticias serias. Pensaron que Irán se iba a doblar rápido. Y les tenía una sorpresa. Pero esto es parte de lo anunciado, hermano. Es parte de lo que las profecías han anunciado de mucho tiempo atrás. Esto estaba anunciado. Pero el mundo no lo cree. Y la iglesia tampoco. Anda con, hermano, bobería, pleitos, niñerías, sinvergüenzadas. Es increíble. Increíble. El mundo no quiere entender, y muchos de la iglesia tampoco. Muchos en la iglesia tampoco. No creen que ya se acabó, que está agonizando este planeta. No lo creen. Hubo ese ataque terrible esta mañana. Se anuncia pandemias, varias pandemias, colapso económico, catástrofes climáticos, venta y tráfico de órganos humanos, y no queremos que Dios haga algo. El hombre se ha volcado, el ser humano se ha volcado. Mire, el animalito, la gallina, el tigre, el puma, el león, matan para alimentarse, para comer, nada más. El ser humano no, mata hasta por placer, por entretenimiento, mata por dinero, por avaricia, peor que el animalito, peor que el animal, tristemente. Mire, capítulo 19 de Jeremías. Vamos. Permítame, a ver si estoy bien. Vamos a hacer el versículo, creo, 19. Permítame. Denme un segundito, no se me vaya. Mis entrañas me duelen, decía Jeremías. Ezequiel 2. Vamos a Ezequiel 2. El hombre rebelde, hermano, somos rebeldes. Rebeldes. Ezequiel 2, versículo 1. Me dijo: hijo de hombre, ponte sobre tus pies y te hablaré. Luego que me puso, luego que me habló, entró espíritu en mí y me afirmó sobre mis pies y oí lo que me hablaba. Me dijo: hijo de hombre, yo te envío a los hijos de Israel, gente rebelde que se rebelaron contra mí. Ellos y sus padres se han rebelado contra mí hacia ese mismo día. Yo pues te envío a hijo de dura cerviz, duro rostro y empedernido corazón. Y le dirás: has dicho Jehová, ¿acaso ellos te escuchen? Pues si no, te escuchan, porque son casa rebelde. Siempre conocerán que hubo profeta entre vosotros. Sabrán que hubo profeta que le dijo sus verdades, aunque no escuchen. No mucho tiempo atrás, Israel tenía un evento. En medio de la guerra, de un evento del orgullo gay. Mucha gente se levanta en contra de este mensaje. Que es un mensaje de odio, no, es que es depravación, es diabólico. Ese es un transgénero de satánico, prohibido por la palabra de Dios. Prohibido por la palabra de Dios. ¿Por qué crees que cayó fuego en Sodoma y Gomorra? Investigue. ¿Por qué cayó fuego y azufre y los quemó a todos? Porque el orgullo gay está en su pleno esplendor en Sodoma y Gomorra. Hoy en día le aplauden. Hoy en día, oh my God. Hoy en día lo apapachan. Vamos como el cangrejo. En lugar de ir para adelante, vamos para atrás. Y quieren misericordia. Y quieren que Dios pare los cataclismos, las inundaciones, los terremotos. ¿Ah? Quieren que Dios pare eso. No me diga. No me diga. A uno lo callen como predicador. ¡Cállense! ¡Mensaje de odio! Ah, pero al transgénero sí le papachan. Le festejan. Le aplauden. Lo apoyen en todo lo que sea necesario. Y queremos misericordia. Y queremos que Dios pare los cataclismos. Ahorita anda unas pandemias. Una diarrea terrible, ¿no? ¿Cómo le llaman? Que está pegando, que ya van varios muertos. El ébola. Se cree que ahora al final del mundial van a soltar ese virus. Mentira del diablo. Y el que no esté agarrado de la mano de Cristo va a padecer. El que no esté en serio con Cristo va a tener problemas. No queremos entender. No queremos entender. El Señor Jesús también habló de ello. Vamos de nuevo, perdóneme. Mateo 24, Cristo también reafirmó este mensaje. Yo sé que se lo sabe de memoria, vaya a tomar agua si quiere. Mateo 24, versículo 3. Y estando él sentado en el monte de los olivos, los discípulos se le acercaron aparte diciendo, dinos, ¿cuándo serán estas cosas? ¿Y qué señal habrá de tu venida y del fin de esta creación? Respondiendo Jesús dijo, mirad que no os engañe, vendrán muchos en mi nombre diciendo yo soy el Cristo, y a muchos se engañarán. Y oiréis de guerras y rumores de guerras. Mirad que no os turbéis. Primera y segunda guerra mundial, aún no es el fin. Es necesario que todo esto acontezca, pero aún no es el fin. Porque se levantará nación contra nación, reino contra reino, habrá pestes, hambres, terremotos en diferentes lugares. Y todo eso será principio de dolores. Entonces os entregarán a tribulación y os matarán. Y seréis aborrecidos de todos por toda la gente por causa de mi nombre. Muchos tropezarán entonces y se entregarán unos a otros. Y unos a otros se aborrecerán. Y muchos falsos profetas se levantarán y engañarán a muchos. Y por haberse multiplicado la maldad y el amor de muchos te enfriará. Mas el que persevere hasta el fin, este será salvo. En medio de la persecución, en medio de la opresión del diablo, hay que permanecer firmes. Cueste lo que cueste. Prefiero morir con honor que andar huyendo, hermano, acobardado. Prefiero partir con honor, como ofrenda agradable ante Dios. Yo sé que este mensaje no le gusta a muchos. Yo sé que quieren que predique que cuánto amor, cuán hermosa vida, y que Dios te va a prosperar. No, ya se acabó eso, hermano. Ya se acabó. La agonía del planeta Tierra, esta creación está agonizando. Y la iglesia, bien, gracias. Con boberías, niñerías, pleitos, chismes, mitotes. No entendemos. No hemos entendido. No hemos entendido. Hoy lo contemplamos con nuestros ojos y lo escuchamos con nuestros oídos. Hoy lo contemplamos, hermano. Todas estas profecías se están cumpliendo ante nuestros ojos. ¿Cuándo Israel había sido borrandeado hasta por abajo la lengua, como lo están haciendo ahorita? ¿Cuándo? Se lució destruyendo a Gaza, Líbano. Pero ahora hubo quien le respondiera. Hubo quien lo metiera en cintura. Porque Dios le agrada la justicia. A Dios, Dios aborrece el pecado y la maldad. Y Dios va a traer vara. Dios está trayendo vara. Y esta nación del norte, que ha hecho tantas guerras, tanto golpe de estado, tanta maldad, también la van a meter en cintura. Hay varias profecías que hablan directamente de lo que viene a este país. Ahorita están espantados porque Irán pudo llegar hasta Siria con un tremendo misil. Se cree que hay cientos de muertos, que por supuesto no lo van a anunciar en los noticieros regulares. Claro que no. Claro que no. Están espantados. Y es un mensaje para decirle, Irán, a esta nación, que el día que él quiera le hunde un portaaviones con todos los aviones y todo lo que trae encima. El día que él quiera lo hunde. Hay la tecnología, hay el armamento para eso. Lo hunde porque lo hunde. Le está dando oportunidad que se calme o se atenga a las consecuencias. Por eso, hermano, hermana, amigo que me escuchas, alíñate. Alíñate porque este barco se hunde. ¡Huyamos de este país que viene el tres juicios, Dios! No, no. ¿A dónde va a huir, hermano? ¿A dónde? ¿A México? ¿A Centroamérica? ¿A dónde? Si Dios no me salva aquí, no me guarda aquí, donde vaya la misma. Quizá peor tantito. Si Dios no me guarda, yo no voy a ir a ningún lugar. Así me queda un misilazo. Porque si él no me guarda aquí, donde vaya la misma cosa. Donde vaya. Mucha gente está huyendo. Ya lo están esperando. Ya saben, no ocupo de estar en detalle. Ya saben quién es. Jeremías 6:16. Acompáñeme. El ser humano somos necios. Jeremías 6:16. Así ha dicho Jehová: paraos en los caminos y mirad, y preguntad por las sendas antiguas, cuál sea el buen camino, y andad por él, y hallaré descanso para vuestras almas. Mas dijeron: no, no andaremos. Así de sencillo. Paraos en los caminos y preguntad por el buen camino, y andad por él, y hallaré descanso para vuestra alma. Y dijeron: no andaremos. No andaremos. ¿Cuánto se ha predicado el evangelio y la gente no quiere hacer caso? Llegó lo que le pasó a Venezuela por estarle cantando al Changó y está gritando: tierra, tiembla, tierra. Pues ya vieron lo que pasó. No ocupo un tan detalle. Miles. Miles han muerto. Miles están desaparecidos. Miles quedaron sin hogar. Miles. Pero cuando estaban cantando el Changó, llena las calles. Miles. Cantando, tamboreando. Cuando el hombre se revela con Dios. Y la mujer, por supuesto. Somos paja. Somos paja delante del Señor. Somos paja. Por eso es bueno, importante entender este mensaje y ubicarse. Que se viene el tsunami. Hoy están anunciando una tormenta en Texas. en Texas, que cuatro comunidades, cuatro ciudades están al borde de emergencia por inundaciones. De emergencia, declararon zona de emergencia y apenas va a llover, apenas. Como el ser humano no quiere entender por las buenas, y usted permitiendo que la naturaleza hable, que el granizo, otros lo están quemando, y otros lo están congelando, otros lo están ahogando, y otro lugar el terremoto. Yo estoy preparando un pueblo, y hemos mandado a preparar un pueblo indispuesto. Que si viene el terremoto, aquí estamos, Señor. Que si viene el tsunami, aquí estamos. Venga lo que venga. Si vivimos para ti, vivimos. Y si morimos para ti, morimos. Donde estemos. ¿A dónde voy a ir? Dígame. A mi ranchito querido. ¿Quién lo está esperando en el ranchito querido? No ocupo tanto detalle. Para quitar el peso que lleve. ¿Quién quiere lo está esperando? Sin hablar en detalle. Mire, se cumple la palabra. Juan 3:16. San Juan 3:16. Porque de tal manera amó Dios al mundo, que ha dado a su Hijo unigénito, para que todo aquel que en él cree no se pierda, mas tenga vida eterna. Porque no envió Dios a su Hijo al mundo para condenar al mundo, sino para que el mundo sea salvo por él. El que no cree ya es condenado, pero el que no cree ya ha sido condenado, porque no ha creído en el nombre del unigénito Hijo de Dios. Y esta es la condenación, que la luz vino al mundo y los hombres amaron más las tinieblas que la luz. ¿Cómo cuesta traer un alma a la iglesia, hermano? ¿Cómo cuesta que la iglesia se llene? Años predicando a Cristo, años con señales, años con milagros, años con expulsión de demonios. ¿Y cómo cuesta que la iglesia se llene? Uno viene un día, otro viene otro, otro los 15 días, otros al mes, otro cuando se les pega la gana. Pero cuando aprieta el zapato, queremos que Dios conteste rápido. Queremos que Dios rápido conteste. Ayune, pastor, no me diga. Ayune, pastor. Somos sinvergüenzas. Y en el mundial, miles, 50,000. Lo que le van a la Changó allá en Venezuela, la calle llena, miles. Para festividades del mundo, de la carne, miles. Y para la iglesia, ¿cómo cuesta? Aún los miembros vienen cuando les pega la gana. Es que fui a lavar, es que fui a la marqueta, es que me quedé dormido. Es que no le importa por eso, porque no le importa venir a adorar el nombre que es sobre todo nombre. No sé qué excusas, no le importa. Segunda de Pedro 3:8, vamos, ahí terminamos. La agonía del planeta Tierra. Segunda de Pedro 3:8. Mas, oh amados, no ignoréis esto, que para el Señor un día es como mil años y mil años como un día. El Señor no retarda su promesa, según algunos la tienen por tardanza, sino que es paciente para con nosotros, no queriendo que ninguno perezca, sino que todos procedan al arrepentimiento. Pero el día del Señor vendrá como ladrón de noche, en los cuales los cielos pasarán con gran estruendo, y los elementos ardiendo serán deshechos, y la tierra y las obras que ahora vemos serán quemadas. Puesto que todas estas cosas han de ser deshechas, ¿cómo no debéis andar en santa y piadosa manera de vivir, esperando y apresurándonos para la venida del día de Dios, en el cual los cielos encendiéndose serán deshechos y los elementos siendo quemados se fundirán? Pero nosotros Esperamos, según sus promesas, cielos nuevos y tierra nueva, donde mora la justicia. Hay un escape, claro. No es México, no es Centroamérica, no es Sudamérica, no es Europa. Es Cristo. El único escape es Cristo. Es la única escape. La única salida. No hay más. Búscale como quiera, no hay más. So, permítame ahora si voy a pasar los saludos, si es tan amable y me tiene paciencia. Por los hermanos que están día con día con nosotros. Alabado sea Cristo. Alabado sea Cristo. Dame un segundito. Manan Toluca, Dios la bendiga. Metan Toluca. Bless you, bless you, bless you. Pastor Cristian se reporta.
1: Estamos conectados desde Morelia, Michoacán.

0: Coahuila, México. Hermana Carmen les saluda, mil bendiciones en este fin de semana.
1: Amén, sierva, súbele que escucha su acuña Coahuila, que solo Jesús, solo Rey. Vamos, hermanita, esposa, compañera, consejera, pastora Edgar, se reporta.
2: Gracias, pastor, Dios me lo bendiga. Ya estamos presentes con Radio Vértice Dimensional a través de Radio Palabras de Vida Eterna 93.5 FM de Reynosa, Tamaulipas. 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También en Radio Palabras de Vida Eterna en la 105.3 en Oaxaca. 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
1: Saludos.
2: Radio Visión 101.1 FM Pozo de Jarías, Zacatecas. Dios me lo bendiga, pastor, le mando un fuerte abrazo a la distancia.
1: Dios la bendiga, hermanita, Dios me la bendiga. Permítame, ya trambuliqué aquí. Amén, sierva, gracias, gracias, Dios me la bendiga mucho. Ya despertamos arriba con tanto grito, ¿eh? Vamos. ¿Qué pasó aquí? Rigo, no se escucha tu audio, viejo. No se escucha. Algo le picaste por ahí. Bueno, está en silencio el audio. Vamos para adelante, mapa CP, se hace presente.
3: Amado hermano, Dios te bendiga, siervo de te saludo aquí de Mapastepec, Chiapas, de cabina Radio Manantial, frecuencia de la vida 88.9 FM, a cargo de gerencia Anabel Urrea Reyes. Y en esta tarde te saludo también, hermano, el pastor Félix Zavalas en controles. Ya te estoy visualizando y ya también
1: abrazo,
3: estamos
1: siervo.
3: Transmitiendo. Siervo, póngale sombrerazo, no. Estamos atentos para escuchar. Bendiciones y buen fin de semana. ¿Qué le parece? Hasta el próximo lunes.
1: Amén, siervo, amén, amén, amén. Gracias, siervo. Dios me lo bendiga mucho. Un abrazo. Vamos para adelante, vamos para adelante. A ver si le llamamos arriba que se alinee. Ay, le marqué la mano. Perdón, perdón, perdón. Ponte arriba. Dime amén, dime por ahí. Dime amén. Pastor Isidro.
4: Bendiciones, bendiciones, pastor, buenos días, ya estamos listos para escuchar el poderoso mensaje, pastor. Saludos y bendiciones, que tenga un bendecido día.
1: Amén, pastor Isidro, gracias, gracias, súbele porque es palabra de Jehová. Bueno, ¿dónde se nos quedó Rigo? Nos está mandando el audio de nuevo. Kimi Aménez, en el nombre de Cristo. Por ahí Rigo nos está mandando su audio nuevamente. Creo. Sí, creo que sí. Permítame un segundito, ahora sí. Mero, ahora sí.
5: Dios lo bendiga, pastor José Beltrán, en esta hora, en este día. Y pues bueno, aquí estamos escuchando la radio como todos los días. Y bueno, que no se nos olvide un día más y un día menos. Así que hay que echarle ganas de las cosas, Señor, porque a lo mejor mañana ya no estamos en esta tierra. Así que Dios lo bendiga, Dios lo guarde. Y bueno, saludos a toda la audiencia. Saludos desde la radio, desde la red 101.9, desde Hueyapa, Morelos, tierra de Jesucristo. Y que se gocen los libres. Y los solteros también.
1: Y los bendecidos,
5: y bueno,
1: también.
5: Ya, y el día lunes nos escuchamos, si el Señor quiere, y si no, pues nos vemos allá arriba. Dios lo bendiga, pastor.
1: Amén, amén, siervo. Permítame, ya la trambuliqué otra vez aquí. Amén, hermano Rigo, súbele porque es palabra de Jehová. Vamos, en el nombre de Cristo. Hermano, lo que estoy predicando es una realidad. Expertos, expertos militares. Hay varios varones que fueron coroneles 20 años en el ejército de ese país del norte. Gente que conoce, que estuvo en tormenta del desierto, etcétera, que me explican exactamente lo que está pasando. Yo no sabía que este país había perdido la guerra de Vietnam. La perdieron. Yo no sabía que habían perdido la guerra contra Afganistán. También la perdieron. Varias guerras que han tenido por 15 años las han perdido. Pero hoy no va a durar tanto, hermano. Hoy la cosa está poniendo candela. Hoy Dios está trayendo juicio, vara, por la rebeldía del hombre.

por la rebeldía. Acá en este país había Biblias en la corte, Biblias en las escuelas, Biblias en los hoteles. Sacaron la Biblia de todos lados, hasta la Casa Pink. Ya no sé decirle Casa Blanca. Sacaron la Biblia. Estaba una de mármol enorme. La echaron fuera. Les afecta la conciencia para hacer todas sus mañosadas. Y no nomás, hermano, no nomás el cabecito de elote. No, ese es el que da la cara. Para que le tiren tomatazos. Es un montón de gente atrás de él con la misma mentalidad. Por eso no pueden parar. No es uno, son un montón de gente. Igual que Netanyahu. No nomás ese hombre asesino, porque sí lo es asesino. Hermano, no es ni judío, para acabarlo, no es polaco. No es ni judío, le cambié el nombre. Imagínense, ¿en qué manos está Israel? Dios protege y bendiga a Israel. Al verdadero israelita. ¿Entiendes? Hermano, hermana, vienen cambios drásticos sobre la humanidad. Drásticos. Y nos tocó vivir estos tiempos. Pero ¿sabe qué? No me arrepiento. Porque mucha gente que vivió tranquilo, su matrimonio, todo tranquilito, se mueren. Muchas veces no llevan la vida, la salvación asegurada, porque estaban frescos, tibios. Prefiero la batalla, en la lucha, en el peligro, en la persecución. Pero, hermano, que eso nos impulse a buscar de Dios, a clamar a Dios, a buscar su rostro, a enderezarnos. Pero feliz mil veces, hermano. Como los apóstoles que eran perseguidos, encarcelados, pero hombres de Dios, hombres bajo la unción del Espíritu, que se fueron con la frente en alto, con honor, con honor. Ahorita es puro show, en muchas iglesias es puro show, puro entretenimiento, y no hay presencia de Dios. Si habiendo presencia, hermanos, y gloria, la gente no llega. ¡Oh, pero hay grandes estadios! 20,000, 30,000, 40,000. Sí, porque se apapacha el pecado, por eso. Se apapacha la sinvergüenzada. Con tal que Dios me ofrende, te haga lo que quiera, no lo dan, no hay problema. Por eso estamos como estamos. Lamentablemente. No prefiero morir en persecución, en lucha, en batalla, que estar fresco, tibio. Tibio. Oh, no. Prefiero momentos difíciles y estar en el calor del Espíritu. Ando bajo la unción, bajo la alianza del Espíritu Santo. Ya basta. Tanto tiempo que el diablo nos engañó, tanto tiempo que nos estorbó, como para seguir perdiendo el tiempo, todavía. Oh, no. No podemos. Yo no voy a arriesgar mi alma por un billetillo. Yo no voy a arriesgar mi alma por un placer. No voy a arriesgar mi alma por una casa, un carro, por bienes económicos. Oh, no. Prefiero rentar un cuartito y ahí dormir y estar bajo el fuego del Espíritu Santo que tener una casa propia, hermosa, más tibio, más aguado que nada. Oh, no. Es más, yo no tengo casa propia. Yo rento. Yo podría comprar casa. ¿Para qué? Para que digan, mira mi casa, qué linda, qué sabio soy. No. Yo cada vez que me acuesto le digo gracias a Dios por este recinto que me concede, donde puedo refugiarme, cerrar la puerta y dormir tranquilo. No importa que no sea mío. No estamos para eso, hermano. Despierta. Se está hundiendo este barco, está agonizando esta tierra, entiéndelo. Ubícate, enderezate, porque lo que viene no va a ser fácil, para nada, lo que viene va a ser terrible,
Y ya viene la ola. Ya viene la ola. Esta guerra que está causando millones y millones y millones va a tener consecuencias económicas aquí. La falta de petróleo va a pegar aquí, hermano. Lo que está teniendo en Hormuz va a pegar por todo el mundo. Es provocado, abiertamente provocado. Sabían que eso iba a suceder. Porque no quieren perder el poder hegemónico mundial. Pero cuando Dios dice no es no. No importa qué hagan. No importa qué armas tengan. No importa los portaaviones. Cuando Dios dice no, es no. Y se acabó. Así como Dios le advirtió a Nabucodonosor, rey de Babilonia, que se enderezara. Y no hizo caso. Y terminó arruinado. Avergonzado. Así cuando un reino se vuelve contra Dios. Y Dios le trae vara, ni quien lo libre. Ni quien lo libre, no importa la potencia que sea. Muchos líderes de naciones blasfeman contra Dios. El expresidente de Colombia, Petro, dijo vulgarmente que Jesús tuvo que amores con la Magdalena. ¡Qué blasfemia! ¡Qué blasfemia! Que Jesús tuvo que ver con la Magdalena. Qué falta de vergüenza y qué falta de sabiduría. Yo me acuerdo con Hugo Chávez, con todo el oro que tenía, las armas, el ejército y los millones de dólares que por ahí tenía escondidos. Decía, maldigo y redola mis entrañas. Y se le pudieron las entrañas. Joven el hombre. Fuerte, joven, se le pudrieron las entrañas y ni Changón ni Lemayá lo pudo librar. Pedía una oportunidad más y no se la dieron. Porque cuando pudo, no quiso. El guardaespaldas personal dijo que pedía, suplicaba, que no se quería morir. ¿Y qué cree? Se murió. Horrenda cosa es caer en la mano de un Dios vivo. Horrenda cosa es caer en la mano de un Dios vivo. Todo lo que el hombre sembrar, eso va a cosechar. Por eso tenemos que andar con el temor de Dios. Hay gente en la iglesia que no tiene temor de Dios. Hermano, me llegaron mis oídos los mitotes, los pleitos, las vagancias. Gente que tiembla y, ¿me entiendes? Y no tienen temor de Dios. No tienen temor de Dios. Y si me doy cuenta que alguien de la iglesia está causando buchinche, no lo voy a pasar al frente a orar por él, no más. No más. Pastor, usted discrimina, no. Usted no es digno de pasar al altar. No lo voy a llamar. No lo voy a llamar. Y si pasa, no voy a orar por él o por ella. Si anda mi totero, ¿me entiendes? ¿Causando problemas? Oh, yo no soy alcahueta de nadie. Ni Dios tampoco. Al contrario, es decir, te lo pongo en tus manos, yo porque no entiende. Lo pongo en tus manos porque no hace caso. Lo voy a poner en la mano de Dios para que Él se encargue. Ya lo he hecho y Dios me ha respaldado. Así como echamos fuera demonios, también un que otro rebelde también se lo echa fuera. Yo recuerdo que un día una muchachita tocaba la batería. No, trompuda, no le puedo decir nada porque estaba trompuda. Volteo y la miro con aquella trompa arriba en la batería, en la alabanza. Y le dije, Señor, mi corazón, Señor, bájala. A los 3 días, viene y me dice, pastor, me quiero bajar. Perfecto. Dios te bendiga, gracias. Hasta la fecha. Hasta la fecha. Por ahí anda con el problema transgénero también. Ahí anda, ya me llegaron noticias. Transgénero. ¿Por qué? Porque somos rebeldes. Somos rebeldes a la voz de Dios.
Bueno, el tiempo se me ha agotado, será hasta el lunes con la ayuda del Señor. El domingo le esperamos a las 5, no llegue tarde. Y si viene la oración, venga a las 3. Dios me lo bendiga a todos. Hoy anuncio que vamos a tener vigilia de mañana en 8. De mañana en 8. El día 25 tenemos vigilia en Pérez. Prepárese.

Exaltamos tu grandeza, Señor. ¿Cuántos pueden levantar sus manos al Señor en esa tarde y decirle: exaltamos tu grandeza, exaltamos tu poder? Levanta tu corazón al Señor, levanta tus manos a Él y dile: Señor, tú eres grande, tú eres bello, tú eres digno. Oh, sí, Señor.

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0: Son las 2:31.
1: Temperatura 29 grados. Humedad 79%.
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4: Capítulo 8. Aconteció después que Jesús iba por todas las ciudades y aldeas predicando y anunciando el evangelio del reino de Dios, y los 12 con él, y algunas mujeres que habían sido sanadas de espíritus malos y de enfermedades. María, que se llamaba Magdalena, de la que habían salido 7 demonios, Juana, mujer de Chuza, intendente de Herodes, y Susana, y otras muchas que le servían de sus bienes. Juntándose una gran multitud, y los que de cada ciudad venían a él, les dijo por parábola: el sembrador salió a sembrar su semilla, y mientras sembraba, una parte cayó junto al camino, y fue hollada, y las aves del cielo la comieron. Otra parte cayó sobre la piedra, y nacida se secó porque no tenía humedad. Otra parte cayó entre espinos, y los espinos que nacieron juntamente con ella la ahogaron. Y otra parte cayó en buena tierra, y nació y llevó fruto a 100 por 1. Hablando estas cosas, decía a gran voz: el que tiene oídos para oír, oiga. Y sus discípulos le preguntaron, diciendo: ¿qué significa esta parábola? Y él dijo: a vosotros os es dado conocer los misterios del reino de Dios, pero a los otros por parábolas, para que viendo no vean y oyendo no entiendan. Esta es pues la parábola. La semilla es la palabra de Dios. Y los de junto al camino son los que oyen, y luego viene el diablo y quita de su corazón la palabra para que no crean y se salven. Los de sobre la piedra son los que habiendo oído reciben la palabra con gozo, pero estos no tienen raíces, creen por algún tiempo, y en el tiempo de la prueba se apartan. La que cayó entre espinos, estos son los que oyen, pero yéndose son ahogados por los afanes y las riquezas y los placeres de la vida, y no llevan fruto. Mas la que cayó en buena tierra, estos son los que corazón bueno y recto retienen la palabra oída, y dan fruto con perseverancia. Nadie que enciende una luz la cubre con una vasija, ni la pone debajo de la cama, sino que la pone en un candelero para que los que entran vean la luz. Porque nada hay oculto que no haya de ser manifestado, ni escondido que no haya de ser conocido y de salir a luz. Mirad pues cómo oís, porque a todo el que tiene se le dará, y a todo el que no tiene, aun lo que piensa tener se le quitará. Entonces su madre y sus hermanos vinieron a él, pero no podían llegar hasta él por causa de la multitud. Y se le avisó diciendo: tu madre y tus hermanos están fuera y quieren verte. Él entonces respondiendo les dijo: mi madre y mis hermanos son los que oyen la palabra de Dios y la hacen. Aconteció un día que entró en una barca con sus discípulos y les dijo: pasemos al otro lado del lago. Y partieron. Pero mientras navegaban, él se durmió, y se desencadenó una tempestad de viento en el lago, y se anegaban y peligraban. Y vinieron a él y le despertaron diciendo: maestro, maestro, que perecemos. Despertando él, reprendió al viento y a las olas, y cesaron, y se hizo bonanza. Y les dijo: ¿dónde está vuestra fe? Y atemorizados se maravillaban y se decían unos a otros: ¿quién es este que aun a los vientos y a las aguas manda y le obedecen? Y arribaron a la tierra de los gadarenos, que está en la ribera opuesta a Galilea. Al llegar él a tierra, vino a su encuentro un hombre de la ciudad, endemoniado desde hacía mucho tiempo, y no vestía ropa, ni moraba en casa, sino en los sepulcros. Este, al ver a Jesús, lanzó un gran grito, y postrándose a sus pies, exclamó a gran voz: ¿qué tienes conmigo, Jesús, Hijo del Dios Altísimo? Te ruego que no me atormentes. Porque mandaba al espíritu inmundo que saliese del hombre, pues hacía mucho tiempo que se había apoderado de él, y le ataban con cadenas y grillos, pero rompiendo las cadenas, era impelido por el demonio a los desiertos. Y le preguntó Jesús diciendo, ¿cómo te llamas? Y él dijo, Legión, porque muchos demonios habían entrado en él, y le rogaban que no los mandase ir al abismo. Había allí un hato de muchos cerdos que pacían en el monte, y le rogaron que los dejase entrar en ellos, y les dio permiso. Y los demonios, salidos del hombre, entraron en los cerdos, y el hato se precipitó por un despeñadero al lago, y se ahogó. Y los que apacentaban los cerdos, cuando vieron lo que había acontecido, huyeron, y yendo dieron aviso en la ciudad y por los campos. Y salieron a ver lo que había sucedido, y vieron a Jesús, y hallaron al hombre de quien habían salido los demonios, sentado a los pies de Jesús, vestido y en su cabal juicio, y tuvieron miedo. Y los que lo habían visto les contaron cómo había sido salvado el endemoniado. Entonces toda la multitud de la región alrededor de los gadarenos le rogó que se marchase de ellos, pues tenían gran temor. Y Jesús, entrando en la barca, se volvió. Y el hombre de quien habían salido los demonios le rogaba que le dejase estar con él. Pero Jesús le despidió diciendo, «Vuélvete a tu casa y cuenta cuán grandes cosas ha hecho Dios contigo». Y él se fue publicando por toda la ciudad cuán grandes cosas había hecho Jesús con él. Cuando volvió Jesús, le recibió la multitud con gozo, porque todos le esperaban. Entonces vino un varón llamado Jairo, que era principal de la sinagoga, y postrándose a los pies de Jesús le rogaba que entrase en su casa, porque tenía una hija única, como de 12 años, que se estaba muriendo. Y mientras iba, la multitud le oprimía. Pero una mujer que padecía de flujo de sangre desde hacía 12 años, y que había gastado en médicos todo cuanto tenía, y por ninguno había podido ser curada, se le acercó por detrás y tocó el borde de su manto, y al instante se detuvo el flujo de su sangre. Entonces Jesús dijo, ¿quién es el que me ha tocado? Y negando todos, dijo Pedro y los que con él estaban, Maestro, la multitud te aprieta y oprime y dices, ¿quién es el que me ha tocado? Pero Jesús dijo, alguien me ha tocado, porque yo he conocido que ha salido poder de mí. Entonces, cuando la mujer vio que no había quedado oculta, vino temblando y postrándose a sus pies, le declaró delante de todo el pueblo por qué causa le había tocado y cómo al instante había sido sanada. Y él le dijo, «Hija, tu fe te ha salvado. Ve en paz». Estaba hablando aún cuando vino uno de casa del principal de la sinagoga a decirle, «Tu hija ha muerto. No molestes más al maestro». Oyéndolo Jesús le respondió, «No temas, cree solamente y será salva». Entrando en la casa, no dejó entrar a nadie consigo, sino a Pedro, a Jacobo, a Juan, y al padre y a la madre de la niña. Y lloraban todos y hacían lamentación por ella. Pero él dijo, «No lloréis, no está muerta, sino que duerme». Y se burlaban de él, sabiendo que estaba muerta. Mas él, tomándola de la mano, clamó diciendo, «Muchacha, levántate». Entonces su espíritu volvió e inmediatamente se levantó, y él mandó que se le diese de comer. Y sus padres estaban atónitos, pero Jesús les mandó que...
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1: Son las 2:40. Temperatura 29 grados. Humedad 79%.

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0: Son las 3:02. Temperatura 29 grados. Humedad 79%.
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3: Libro de Ezequiel, capítulo 1. Aconteció en el año 30, en el mes cuarto, a los 5 días del mes, que estando yo en medio de los cautivos, junto al río Quebar, los cielos se abrieron y vi visiones de Dios. En el 5º año de la deportación del rey Joaquín, a los 5 días del mes, vino palabra de Jehová al sacerdote Ezequiel, hijo de Buzi, en la tierra de los caldeos, junto al río Quebar. Vino allí sobre él la mano de Jehová. Y miré, y he aquí venía del norte un viento tempestuoso, y una gran nube, con un fuego envolvente, y alrededor de él un resplandor, y en medio del fuego algo que parecía como bronce refulgente, y en medio de ella la figura de 4 seres vivientes. Y esta era su apariencia. Había en ellos semejanza de hombre. Cada uno tenía 4 caras y 4 alas. Y los pies de ellos eran derechos, y la planta de sus pies como planta de pie de becerro, y centellaban a manera de bronce muy bruñido. Debajo de sus alas, a sus 4 lados, tenían manos de hombre, y sus caras y sus alas por los 4 lados. Con las alas se juntaban el uno al otro. No se volvían cuando andaban, sino que cada uno caminaba derecho hacia adelante. Y el aspecto de sus caras era cara de hombre, y cara de león al lado derecho de los 4, y cara de buey a la izquierda en los 4. Asimismo había en los 4 cara de águila. Así eran sus caras. Y tenían sus alas extendidas por encima, cada uno 2, las cuales se juntaban, y las otras 2 cubrían sus cuerpos. Y cada uno caminaba derecho hacia adelante, hacia donde el espíritu les movía que anduviesen, andaban, y cuando andaban, no se volvían. Cuanto a la semejanza de los seres vivientes, su aspecto era como de carbones de fuego encendidos, como visión de hachones encendidos que andaba entre los seres vivientes, y el fuego resplandecía, y del fuego salían relámpagos. Y los seres vivientes corrían y volvían a semejanza de relámpagos. Mientras yo miraba a los seres vivientes, he aquí una rueda sobre la tierra junto a los seres vivientes a los 4 lados. El aspecto de las ruedas y su obra era semejante al color del crisólito. Y las 4 tenían una misma semejanza. Su apariencia y su obra eran como rueda en medio de rueda. Cuando andaban, se movían hacia sus 4 costados. No se volvían cuando andaban. Y sus arcos eran altos y espantosos y llenos de ojos alrededor en las 4. Y cuando los seres vivientes andaban, las ruedas andaban junto a ellos, y cuando los seres vivientes se levantaban de la tierra, las ruedas se levantaban. Hacia donde el espíritu les movía que anduviesen, andaban. Hacia donde les movía el espíritu que anduviesen, las ruedas también se levantaban tras ellos, porque el espíritu de los seres vivientes estaba en las ruedas. Cuando ellos andaban, andaban ellas, y cuando ellos se paraban, se paraban ellas. Asimismo, cuando se levantaban de la tierra, las ruedas se levantaban tras ellos, porque el espíritu de los seres vivientes estaba en las ruedas. Y sobre las cabezas de los seres vivientes aparecía una expansión a manera de cristal maravilloso extendido encima sobre sus cabezas. Y debajo de la expansión, las alas de ellos estaban derechas, extendiéndose la una hacia la otra. Y cada uno tenía 2 alas que cubrían su cuerpo. Y oí el sonido de sus alas cuando andaban, como sonido de muchas aguas, como la voz del Omnipotente, como ruido de muchedumbre, como el ruido de un ejército. Cuando se paraban, bajaban sus alas. Y cuando se paraban y bajaban sus alas, se oía una voz de arriba de la expansión que había sobre sus cabezas. Y sobre la expansión que había sobre sus cabezas, se veía la figura de un trono que parecía de piedra de zafiro. Y sobre la figura del trono había una semejanza que parecía de hombre sentado sobre él. Y vi apariencia como de bronce refulgente, como apariencia de fuego dentro de ella en derredor, desde el aspecto de sus lomos para arriba, y desde sus lomos para abajo, vi que parecía como fuego y que tenía resplandor alrededor. Como parece el arco iris que está en las nubes el día que llueve, así era el parecer del resplandor alrededor. Esta fue la visión de la semejanza de la gloria de Jehová. Y cuando yo la vi, me postré sobre mi rostro y oí la voz de uno que hablaba.
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0: Son las 3 y 8 minutos, temperatura 29 grados, humedad 79%.

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0: Son las 3:30.
1: Temperatura 29 grados. Humedad 79%.
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4: Segunda Epístola Universal de San Pedro Apóstol. Capítulo 1. Simón Pedro, siervo y apóstol de Jesucristo, a los que habéis alcanzado.

dado por la justicia de nuestro Dios y Salvador Jesucristo, una fe igualmente preciosa que la nuestra, gracia y paz os sean multiplicadas en el conocimiento de Dios y de nuestro Señor Jesús. Como todas las cosas que pertenecen a la vida y a la piedad nos han sido dadas por su divino poder, mediante el conocimiento de aquel que nos llamó por su gloria y excelencia, por medio de las cuales nos ha dado preciosas y grandísimas promesas, para que por ellas llegaseis a ser participantes de la naturaleza divina, habiendo huido de la corrupción que hay en el mundo a causa de la concupiscencia, vosotros también, poniendo toda diligencia por esto mismo, añadid a vuestra fe virtud, a la virtud conocimiento, al conocimiento dominio propio, al dominio propio paciencia, a la paciencia piedad, a la piedad afecto fraternal, y al afecto fraternal amor. Porque si estas cosas están en vosotros y abundan, no os dejarán estar ociosos ni sin fruto en cuanto al conocimiento de nuestro Señor Jesucristo. Pero el que no tiene estas cosas tiene la vista muy corta, es ciego, habiendo olvidado la purificación de sus antiguos pecados. Por lo cual, hermanos, tanto más procurad hacer firme vuestra vocación y elección, porque haciendo estas cosas no caeréis jamás. Porque de esta manera os será otorgada amplia y generosa entrada en el reino eterno de nuestro Señor y Salvador Jesucristo. Por esto, yo no dejaré de recordaros siempre estas cosas, aunque vosotros las sepáis y estéis confirmados en la verdad presente. Pues tengo por justo, en tanto que estoy en este cuerpo, el despertaros con amonestación, sabiendo que en breve debo abandonar el cuerpo, como nuestro Señor Jesucristo me ha declarado. También yo procuraré con diligencia que después de mi partida vosotros podáis en todo momento tener memoria de estas cosas. Porque no os hemos dado a conocer el poder y la venida de nuestro Señor Jesucristo siguiendo fábulas artificiosas, sino como habiendo visto con nuestros propios ojos su majestad. Pues cuando él recibió de Dios Padre honra y gloria, le fue enviada desde la magnífica gloria una voz que decía: «Este es mi Hijo amado, en el cual tengo complacencia». Y nosotros oímos esta voz enviada del cielo cuando estábamos con él en el Monte Santo. Tenemos también la palabra profética más segura, a la cual hacéis bien en estar atentos como a una antorcha que alumbra en lugar oscuro hasta que el día esclarezca y el lucero de la mañana salga en vuestros corazones, entendiendo primero esto, que ninguna profecía de la Escritura es de interpretación privada, porque nunca la profecía fue traída por voluntad humana, sino que los santos hombres de Dios hablaron siendo inspirados por el Espíritu.

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2: Son las 3:39, temperatura 29 grados, humedad 79%.

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0: Son las 3:59.
1: Temperatura 29 grados. Humedad 79%.
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0: mano, Señor.
1: Capítulo 7. Fue pues el rey con Amán al banquete de la reina Esther. Y en el segundo día, mientras bebían vino, dijo el rey a Esther: ¿Cuál es tu petición, reina Esther, y te será concedida? ¿Cuál es tu demanda? Aunque sea la mitad del reino, te será otorgada. Entonces la reina Esther respondió y dijo: Oh rey, si he hallado gracia en tus ojos, y si al rey place, séame dada mi vida por mi petición y mi pueblo por mi demanda. Porque hemos sido vendidos, yo y mi pueblo, para ser destruidos, para ser muertos y exterminados. Si para siervos y siervas fuéramos vendidos, me callaría, pero nuestra muerte sería para el rey un daño irreparable. Respondió el rey Asuero y dijo a la reina Esther: ¿Quién es y dónde está el que ha ensoberbecido su corazón para hacer esto? Esther dijo: El enemigo y adversario es este malvado Amán. Entonces se turbó Amán delante del rey y de la reina. Luego el rey se levantó del banquete, encendido en ira, y se fue al huerto del palacio. Y se quedó Amán para suplicarle a la reina Esther por su vida, porque vio que estaba resuelto para él el mal de parte del rey. Después el rey volvió del huerto del palacio al aposento del banquete, y Amán había caído sobre el lecho en que estaba Esther. Entonces dijo el rey: ¿Querrás también violar a la reina en mi propia casa? Al proferir el rey esta palabra, le cubrieron el rostro a Amán. Y dijo Arbona, uno de los eunucos que servían al rey: He aquí en casa de Amán la horca de 50 codos de altura que hizo Amán para Mardoqueo, el cual había hablado bien por el rey. Entonces el rey dijo: Colgadlo en ella. Así colgaron a Amán en la horca que él había hecho preparar para Mardoqueo, y se apartó.

0: tu fidelidad, Señor.
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3: Son las 4:12, temperatura 29 grados, humedad 79%.

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Señor, proclamamos que eres un Dios magnífico, lleno de majestad y poder. Ustedes van a contestarme.

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0: Son las 4:31.
1: Temperatura 29 grados. Humedad 79%.
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4: Capítulo 18. En aquel tiempo los discípulos vinieron a Jesús diciendo: ¿Quién es el mayor en el reino de los cielos? Y llamando Jesús a un niño, lo puso en medio de ellos y dijo: De cierto os digo que si no os volvéis y os hacéis como niños, no entraréis en el reino de los cielos. Así que, cualquiera que se humille como este niño, ese es el mayor en el reino de los cielos. Y cualquiera que reciba en mi nombre a un niño como este, a mí me recibe. Y cualquiera que haga tropezar a alguno de estos pequeños que creen en mí, mejor le fuera que se le colgase al cuello una piedra de molino de asno y que se le hundiese en lo profundo del mar. ¡Ay del mundo por los tropiezos! Porque es necesario que vengan tropiezos, pero ¡ay de aquel hombre por quien viene el tropiezo! Por tanto, si tu mano o tu pie te es ocasión de caer, córtalo y échalo de ti. Mejor te es entrar en la vida cojo o manco que teniendo dos manos o dos pies ser echado en el fuego eterno. Y si tu ojo te es ocasión de caer, sácalo y échalo de ti. Mejor te es entrar con un solo ojo en la vida que teniendo dos ojos ser echado en el infierno de fuego. Mirad que no menospreciéis a uno de estos pequeños, porque os digo que sus ángeles en los cielos ven siempre el rostro de mi Padre que está en los cielos. Porque el Hijo del Hombre ha venido para salvar lo que se había perdido. ¿Qué os parece? Si un hombre tiene 100 ovejas y se descarría una de ellas, ¿no deja las 99 y va por los montes a buscar la que se había descarriado? Y si acontece que la encuentra, de cierto os digo que se regocija más por aquella que por las 99 que no se descarriaron. Así, no es la voluntad de vuestro Padre que está en los cielos que se pierda uno de estos pequeños. Por tanto, si tu hermano peca contra ti, ve y repréndele estando tú y él solos. Si te oyere, has ganado a tu hermano. Mas si no te oyere, toma aún contigo a uno o dos, para que en boca de dos o tres testigos conste toda palabra. Si no los oyere a ellos, dilo a la iglesia. Y si no oyere a la iglesia, tenle por gentil y publicano. De cierto os digo que todo lo que atéis en la tierra será atado en el cielo, y todo lo que desatéis en la tierra será desatado en el cielo. Otra vez os digo que si dos de vosotros se pusieren de acuerdo en la tierra acerca de cualquiera cosa que pidieren, les será hecho por mi Padre que está en los cielos. Porque donde están dos o tres congregados en mi nombre, allí estoy yo en medio de ellos. Entonces se le acercó Pedro y le dijo: Señor, ¿cuántas veces perdonaré a mi hermano que peque contra mí? ¿Hasta siete? Jesús le dijo: No te digo hasta siete, sino aún hasta 70 veces 7. Por lo cual el reino de los cielos es semejante a un rey que quiso hacer cuentas con sus siervos. Y comenzando a hacer cuentas, le fue presentado uno que le debía 10,000 talentos. A este, como no pudo pagar, ordenó su señor venderle, y a su mujer e hijos, y todo lo que tenía, para que se le pagase la deuda. Entonces aquel siervo, postrado, le suplicaba diciendo: Señor, ten paciencia conmigo, y yo te lo pagaré todo. El señor de aquel siervo, movido a misericordia, le soltó y le perdonó la deuda. Pero saliendo aquel siervo halló a uno de sus consiervos que le debía 100 denarios, y haciendo de él le ahogaba diciendo: Págame lo que me debes. Entonces su consiervo, postrándose a sus pies, le rogaba diciendo: Ten paciencia conmigo, y yo te lo pagaré todo. Mas él no quiso, sino fue y le echó en la cárcel hasta que pagase la deuda. Viendo sus consiervos lo que pasaba, se entristecieron mucho y fueron y refirieron a su señor todo lo que había pasado. Entonces, llamándole su señor, le dijo: Siervo malvado, toda aquella deuda te perdoné porque me rogaste. ¿No debías tú también tener misericordia de tu consiervo como yo tuve misericordia de ti? Entonces su señor, enojado, le entregó a los verdugos hasta que pagase todo lo que le debía. Así también mi Padre Celestial hará con vosotros si no perdonáis de todo corazón cada uno a su hermano sus ofensas.

0: has vivido con Dios una vida maravillosa.
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3: Son las 4:41. Temperatura 29 grados. Humedad 79%.

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0: Son las 4:58.
1: Temperatura 29 grados. Humedad 79%.
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Capítulo 20. El vino es escarnecedor, la sidra alborotadora, y cualquiera que por ellos yerra no es sabio. Como rugido de cachorro de león es el terror del rey. El que lo enfurece peca contra sí mismo. Honra es del hombre dejar la contienda, mas todo insensato se envolverá en ella. El perezoso no hará a causa del invierno, pedirá pues en la siega y no hallará. Como aguas profundas es el consejo en el corazón del hombre, mas el hombre entendido lo alcanzará. Muchos hombres proclaman cada uno su propia bondad, pero hombre de verdad, ¿quién lo hallará? Camina en su integridad el justo, sus hijos son dichosos después de él. El rey que se siente en el trono de juicio, con su mirar disipa todo mal. ¿Quién podrá decir, yo he limpiado mi corazón, limpio estoy de mi pecado? Pesa falsa y medida falsa, ambas cosas son abominación a Jehová. Aún el muchacho es conocido por sus hechos, si su conducta fuere limpia y recta. El oído que oye y el ojo que ve, ambas cosas igualmente ha hecho Jehová. No ames el sueño para que no te empobrezcas. Abre tus ojos y te saciarás de pan. El que compra dice, malo es, mas cuando se aparta, se alaba. Hay oro y multitud de piedras preciosas, mas los labios prudentes son joya preciosa. Quítale su ropa al que salió por fiador del extraño, y toma prenda del que sale fiador por los extraños. Sabroso es al hombre el pan de mentira, pero después su boca será llena de cascajo. Los pensamientos con el consejo se ordenan, y con la dirección sabia se hace la guerra. El que anda en chismes descubre el secreto. No te entremetas, pues, con el suelto de lengua. Al que maldice a su padre o a su madre se le apagará su lámpara en oscuridad tenebrosa. Los bienes que se adquieren deprisa al principio no serán al final bendecidos. No digas, yo me vengaré. Espera a Jehová, y él te salvará. Abominación son a Jehová las pesas falsas, y la balanza falsa no es buena. De Jehová son los pasos del hombre. ¿Cómo pues entenderá el hombre su camino? Lazo es al hombre hacer apresuradamente voto de consagración, y después de hacerlo, reflexionar. El rey sabio avienta a los impíos, y sobre ellos hace rodar la rueda. Lámpara de Jehová es el espíritu del hombre, la cual escudriña lo más profundo del corazón. Misericordia y verdad guardan al rey, y con clemencia se sustenta su trono. La gloria de los jóvenes es su fuerza, y la hermosura de los ancianos es su vejez. Los azotes que hieren son medicina para el malo, y el castigo...

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2: Son las 5:08, temperatura 29 grados, humedad 79%.

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0: Son las 5 y 28 minutos.
1: Temperatura 29 grados. Humedad 79%.
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0: manos, Señor.
1: Capítulo 3. Otra vez entró Jesús en la sinagoga, y había allí un hombre que tenía seca una mano. Y le acechaban para ver si en el día de reposo le sanaría, a fin de poder acusarle. Entonces dijo al hombre que tenía la mano seca, «Levántate y ponte en medio». Y les dijo, «¿Es lícito en los días de reposo hacer bien o hacer mal, salvar la vida o quitarla?». Pero ellos callaban. Entonces, mirándolos alrededor con enojo, entristecido por la dureza de sus corazones, dijo al hombre, «Extiende tu mano». Y él la extendió, y la mano le fue restaurada sana. Y salidos los fariseos, tomaron consejo con los herodianos contra él para destruirle. Mas Jesús se retiró al mar con sus discípulos, y le siguió gran multitud de Galilea, y de Judea, de Jerusalén, de Idumea, del otro lado del Jordán, y de los alrededores de Tiro y de Sidón, oyendo cuán grandes cosas hacía, grandes multitudes vinieron a él. Y dijo a sus discípulos que le tuviesen siempre lista la barca, a causa del gentío, para que no le oprimiesen. Porque había sanado a muchos, de manera que por tocarle, cuantos tenían plagas caían sobre él. Y los espíritus inmundos al verle, se postraban delante de él y daban voces diciendo, «Tú eres el Hijo de Dios». Mas él les reprendía mucho para que no le descubriesen. Después subió al monte y llamó así a los que él quiso, y vinieron a él. Y estableció a 12 para que estuviesen con él y para enviarlos a predicar, y que tuviesen autoridad para sanar enfermedades y para echar fuera demonios. A Simón, a quien puso por sobrenombre Pedro, a Jacobo, hijo de Zebedeo, y a Juan, hermano de Jacobo, a quienes apellidó Boanerges, esto es, hijos del trueno, a Andrés, Felipe, Bartolomé, Mateo, Tomás, Jacobo, hijo de Alfeo, Tadeo, Simón el cananista, y Judas Iscariote, el que le entregó. Y vinieron a casa. Y se agolpó de nuevo la gente, de modo que ellos ni aún podían comer pan. Cuando lo oyeron los suyos, vinieron para prenderle, porque decían, «Está fuera de sí». Pero los escribas que habían venido de Jerusalén decían que tenía a Belcebú, y que por el príncipe de los demonios echaba fuera los demonios. Y habiéndolos llamado, les decía en parábolas, «¿Cómo puede Satanás echar fuera a Satanás? Si un reino está dividido contra sí mismo, tal reino no puede permanecer. Y si una casa está dividida contra sí misma, tal casa no puede permanecer. Y si Satanás se levanta contra sí mismo y se divide, no puede permanecer, sino que ha llegado su fin. Ninguno puede entrar en la casa de un hombre fuerte y saquear sus bienes si antes no le ata, y entonces podrá saquear su casa». De cierto os digo que todos los pecados serán perdonados a los hijos de los hombres y las blasfemias cualesquiera que sean. Pero cualquiera que blasfeme contra el Espíritu Santo no tiene jamás perdón, sino que es reo de juicio eterno. Porque ellos habían dicho, «Tiene espíritu inmundo». Vienen después sus hermanos y su madre, y quedándose afuera enviaron a llamarle. Y la gente que estaba sentada alrededor de él le dijo, «Tu madre y tus hermanos están afuera y te buscan». Él les respondió diciendo, «¿Quién es mi madre y mis hermanos?». Y mirando a los que estaban sentados alrededor de él, dijo, «He aquí mi madre y mis hermanos, porque todo aquel que hace la voluntad de Dios, ese es mi hermano y mi hermana y mi madre».
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4: Son las 5 con 38 minutos. Temperatura 29 grados. Humedad 79%.

Salmo 124. A no haber estado Jehová por nosotros, diga ahora Israel, a no haber estado Jehová por nosotros, cuando se levantaron contra nosotros los hombres, vivos nos habrían tragado entonces, cuando se encendió su furor contra nosotros. Entonces nos habrían inundado las aguas, sobre nuestra alma hubiera pasado el torrente, hubieran entonces pasado sobre nuestra alma las aguas impetuosas. Bendito sea Jehová, que no nos dio por presa a los dientes de ellos. Nuestra alma escapó cual ave del lazo de los cazadores, se rompió el lazo y escapamos nosotros. Nuestro socorro está en el nombre de Jehová, que hizo el cielo y

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2: Son las 6:09. Temperatura 29 grados. Humedad 79%.

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0: Son las 6:28.
1: Temperatura 29 grados. Humedad 79%.
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0: Capítulo 5. Estad pues firmes en la libertad con que Cristo nos hizo libres, y no estéis otra vez sujetos al yugo de esclavitud. He aquí yo, Pablo, os digo que si os circuncidáis, de nada os aprovechará Cristo. Y otra vez testifico a todo hombre que se circuncida, que está obligado a guardar toda la ley. De Cristo os desligasteis los que por la ley os justificáis, de la gracia habéis caído. Pues nosotros por el Espíritu aguardamos por fe la esperanza de la justicia. Porque en Cristo Jesús ni la circuncisión vale algo, ni la incircuncisión, sino la fe que obra por el amor. Vosotros corríais bien. ¿Quién os estorbó para no obedecer a la verdad? Esta persuasión no procede de aquel que os llama. Un poco de levadura leuda toda la masa. Yo confío respecto de vosotros en el Señor, que no pensaréis de otro modo, mas el que os perturba llevará la sentencia quien quiera que sea. Y yo, hermanos, si aún predico la circuncisión, ¿por qué padezco persecución todavía? En tal caso se ha quitado el tropiezo de la cruz. Ojalá se mutilasen los que os perturban. Porque vosotros, hermanos, a libertad fuisteis llamados, solamente que no uséis la libertad como ocasión para la carne, sino servíos por amor los unos a los otros. Porque toda la ley en esta sola palabra se cumple: amarás a tu prójimo como a ti mismo. Pero si os mordéis y os coméis unos a otros, mirad que también no os consumáis unos a otros. Digo pues, andad en el Espíritu y no satisfagáis los deseos de la carne. Porque el deseo de la carne es contra el Espíritu y el del Espíritu es contra la carne, y estos se oponen entre sí para que no hagáis lo que quisiereis. Pero si sois guiados por el Espíritu, no estáis bajo la ley. Y manifiestas son las obras de la carne, que son adulterio, fornicación, inmundicia, lascivia, idolatría, hechicerías, enemistades, pleitos, celos, iras, contiendas, disensiones, herejías, envidias, homicidios, borracheras, orgías y cosas semejantes a estas, acerca de las cuales os amonesto, como ya os lo he dicho antes, que los que practican tales cosas no heredarán el reino de Dios. Mas el fruto del Espíritu es amor, gozo, paz, paciencia, benignidad, bondad, fe, mansedumbre, templanza. Contra tales cosas no hay ley. Pero los que son de Cristo han crucificado la carne con sus pasiones y deseos. Si vivimos por el Espíritu, andemos también por el Espíritu. No nos hagamos vanagloriosos, irritándonos unos a otros, envidiándonos unos a otros.
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3: Son las 6:38. Temperatura 29 grados. Humedad 79%.

0: poner nuestro corazón, que sea el Espíritu Santo llenándonos, directando nuestras vidas, que sea el Señor, aleluya, glorificándonos en cada uno de nosotros, aleluya. Dice la palabra del Señor en Salmos 84, aleluya, dice anhelo por la casa de Dios, aleluya. Dice, cuán amables son tus moradas, oh Jehová de los ejércitos. Anhela mi alma aún ardientemente desde a los atrios de Jehová. Mi corazón y mi carne cantan al Dios vivo. Aún el gorrión haya casa y la golondrina nido para sí.
1: Aleluya.
0: Donde ponga sus polluelos cerca de sus altares, oh Jehová de los ejércitos, Rey mío y Dios mío. Bienaventurados los que habitan en tu casa, perpetuamente te alabarán. Bienaventurado el hombre que tiene en ti tus fuerzas, en cuyo corazón están tus caminos. Aleluya. A su nombre, iglesia. Dice que son bienaventurados los que habitan en la casa del Señor. Así que si está usted aquí en esta iglesia, es bienaventurado. Aleluya. Así que glorifique el nombre del Señor con libertad. Vamos a adorar el nombre del Señor. Esta alabanza. Aleluya. Dios está aquí. Aleluya.